0: Un aplauso para Abel más fuerte. Bueno, esta noche tenemos varias sorpresas. Abel es una de ellas.
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0: papá, mamá, inviertan en estudiar la Biblia juntos como familia. No lo hagan a la ligera, no lo hagan rápido. Siéntense como familia, agarren un pasaje de la Escritura. Hay tantos libros que te pueden ayudar, a devocionales que te explican lo que estás leyendo. Inviertan en eso. Creo que no hay mejor manera de invertir en la familia que transmitirle las Escrituras.
1: Esta es la voz de nuestro invitado el día de hoy, Sebastián Franz, un gran comunicador, creador del podcast Volviendo a la Esencia y autor del libro Viviendo su Voluntad. Y nos acompaña hoy acá en Enfoque a la Familia, donde ayudamos a las familias a mejorar en Cristo a través de capacitación y educación en línea. Les saluda su coanfitrión Esteban Porras y hoy vamos a estar hablando sobre qué significa realmente vivir para lo eterno. Hoy conversamos sobre cómo nuestra vida es apenas una escala y por qué invertir en lo que no se ve, como el amor, el servicio, la oración, es lo único que perdura. Escuchemos cómo la eternidad debe estampar nuestra mirada cada mañana. Está conduciendo esta conversación nuestro anfitrión, mi papá, Sixto Porras.
2: ¿Cómo un cristiano puede aprender a filtrar todo eso que consume? Alguien puede decir, yo siento que aprender de finanzas está bien, que aprender de buena alimentación está bien, que cómo el cristiano puede desarrollar conciencia, cómo aprender a fortalecer el discernimiento. Porque hoy estamos rodeados de muchas cosas, pero para honrar mi tiempo y pensar en con sabiduría, ¿cómo creo ese discernimiento en mi vida?
0: Pues yo creo que los discernimientos tienen que ser respaldados por tu lista de prioridades. Porque cada uno tiene una lista diferente de prioridades. Y cuando yo sé cuáles son mis prioridades, eso debe llevar a saber cómo debo discernir las decisiones o los movimientos que voy a dejar entrar en mí. Entonces, cuando yo estoy claro, esta es mi prioridad en mi vida, mi casa, mi familia y todo esto, esas prioridades me ayudan a tomar las decisiones correctas que suman a esas cosas. Porque creo que una de las cosas que nos ha sucedido es que no tenemos lista de prioridades. Y si la tenemos, la tenemos mal o desordenada. Y yo creo que muchos problemas se pueden solucionar si tan solo priorizamos más nuestra vida. La priorizamos con orden, la ponemos en el orden bíblico de cómo tiene que ser, ¿verdad? Porque a veces siento que tenemos unas prioridades mentalmente, pero no están en orden. Es como que, bueno, nosotros decimos, para mí Dios es mi prioridad número uno. Bien, pero ¿por qué la mayor parte del tiempo está pensando en el trabajo y en cosas de dinero? Si yo digo Dios es la prioridad de mi vida, eso se debe de ver reflejado en cómo administro mi tiempo. Y no te estoy diciendo de tenés que estar orando 8 horas por día encerrado, pero uno puede poner a Dios en primer lugar y estar constantemente honrándolo con tu tiempo, en cómo usamos las celulares, en cómo pasamos tiempo con la familia, en cómo hacemos todas estas cosas. Porque la Biblia bien lo habla, y lo leíste vos, de que los días son malos y de que tenemos que redimirlos. La palabra que usa ahí, Efesios 5, dice, tengan cuidado de cómo andan. Dice, no como insensato, sino como sabio, aprovechando bien el tiempo, porque los días son malos. Fíjate que dice, tengan cuidado. O sea, si uno tiene que tener cuidado, es que le puede suceder algo sin darse cuenta. Sí. Por eso dice, tengan cuidado. Porque creo que sin darnos cuenta podemos caer en este hecho de mala administración de tiempo, de prioridades. Y me gusta la palabra, dice aprovechando bien el tiempo, dice esta traducción, pero en el griego es la palabra redimiendo. Redimir es cuando uno rescata algo que estaba perdido. Por eso dice, porque los días son malos. Entender que los días, el tiempo es malo, que ya está en nuestra contra. Nosotros tenemos que aprender a redimir ese tiempo de ahí abajo, de donde está, y hacer lo que valga la pena. Entonces creo que esas son algunas de las maneras en las que nosotros podemos discernir mejor, priorizando nuestras listas de prioridades y ver cómo, si nuestra lista de prioridades es igual a nuestra administración del tiempo.
1: Antes de continuar el programa, queremos extenderle una mano. Muchas situaciones que vivimos en casa van más allá de lo que nosotros podemos lograr con nuestros propios esfuerzos. Es en ese momento en donde podemos buscar la ayuda de un consejero o un especialista que nos oriente en el proceso.
3: 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Y será un privilegio para nosotros ayudarle a su familia a mejorar. Continuemos.
4: Me gustaría terminar este diálogo, Sebas, porque esta lucha con las redes sociales, con el celular, no es fácil.
0: No.
4: No es fácil. Hoy, por ejemplo, la recomendación, no solo de expertos cristianos como nosotros en temas de familia, sino de expertos seculares, investigadores sociales,
0: que
4: están diciendo, no puede darle un celular ni una tablet a un niño ni a un preadolescente. Lo están llevando hasta los 15 años mínimo por el efecto que está teniendo en la vida de un adolescente.
0: Sí, entonces,
4: y de un niño. O sea, el daño visual, el daño de ansiedad, el daño del sedentarismo. Hay muchos efectos. Pero alguien nos mira y dice, oiga, ustedes están hablando de otro mundo. Yo no puedo, yo soy un adicto. No lo va a decir. Tú no estás diciendo que tú eres un adicto porque ningún adicto dice que es adicto.
0: Sí.
4: Pero usted dice, yo tengo ansiedad, no duermo, no rindo en el trabajo. Yo quiero estar viendo y viendo y viendo. ¿Cómo comienzo? ¿Cómo hago un cambio en mi vida?
0: Yo creo que vos lo dijiste bien en el hecho de primero reconocer que hay un problema con eso. Creo que la mayoría de nosotros no nos gusta reconocer que tenemos una adicción a las redes. Y eso es grave, porque si yo no reconozco que tengo un problema con algo, no lo voy a cambiar. Entonces, primero el darte cuenta de que sí, hay algo ahí, que hay una adicción que es obvia y que necesitamos tratar. Entonces, yo creo que el primer punto sería reconocer. Segundo, una vez que reconoces, creo que sería empezar a crear un nuevo hábito. Los hábitos son importantísimos, porque los hábitos sostienen nuestras vidas. Y todos tenemos hábitos, voluntarios o involuntarios. Yo me di cuenta que todas nuestras decisiones que tomamos fueron respaldadas por un hábito que construimos. Y lo peor de todo es que los hábitos, como dije recién, se pueden construir involuntariamente. Y un hábito involuntario es despertarse y mirar el celu. Eso es un hábito ya. No es que tú ya lo estás haciendo ni conscientemente. Hay veces que ya inconscientemente agarras y ya lo haces. A mí me ha pasado que las veces que eliminé las redes, como Instagram o Facebook, me sucedía que yo entraba en el celu, desbloqueaba y ya me iba directo a la aplicación y no estaba. Y yo me dije, híjole, era un hábito.
2: Sí.
0: Era un hábito, mi dedo ya sabía dónde ir. Sí. Yo sin pensar, yo ya estaba dando tap en algo que no estaba. Y ahí dije, oye, esto es un hábito. Y ahí me di cuenta. Entonces, reconoce y empieza a formar nuevos hábitos. Tienes que acordarte que la mente es un músculo y cuando nosotros repetimos una acción muchas veces o un pensamiento, se crean como caminos neurológicos en nuestro cerebro, donde después es más fácil que los pensamientos vayan por ese caminito. Entonces es como que hay que hacer un nuevo patrón, un nuevo hábito. Y una de las maneras que yo he aprendido, un libro que se llama Hábitos Atómicos, muy bueno, él habla de construir, supongámosle que este es el hábito grande que tú quieres, dejar el celu. Pero para construir ese hábito tienes que construir muchos pequeños hábitos abajo que sostengan el hábito grande, ¿me entiendes?
2: Sí.
0: Entonces, por ejemplo, quieres empezar a ir al gym cuando te despiertas. No vas a ir si ese es tu hábito. Te vas a despertar y no vas a ir. Entonces, lo que él decía, empieza la mañana y tu hábito sea despertarte y ponerte un short de gym, ropa de gimnasio.
2: Sí.
0: Y ya. Y que empieza a hacer eso, despertate y cambia tu ropa rápido, lo más rápido que puedas. Solo cambia tu ropa. Ese pequeño hábito, después sale una vez, tú te despiertas y ya te vas a poner ropa de gimnasio. Y ya eso te va a empezar a impulsar a querer ir al gimnasio. ¿Me entiendes? O sea, construir pequeñas decisiones que sostengan la gran decisión. Entonces, dejar las redes y vivir la vida presente es una gran decisión. Entonces, construye pequeñas decisiones que te van a ayudar a dejar las redes. Reemplaza eso por otra cosa que sea más productiva, como leer o como estudiar un tema o ir a jugar un deporte o algo que que te ayude a hacer eso. Pero por sobre todo, y es lo más importante para mí, creo que la mejor manera de, después de reconocer y después de crear un hábito, es invierte en lo eterno. Uh-huh. Invierte en Cristo. Invierte en pasar tiempo con Él. En hacer pausas. Yo me doy cuenta, mucha gente, y esto podemos hacer un podcast un día, el famoso, ¿por qué me cuesta orar? ¿Verdad? ¿Por qué es tan difícil orar? Muy simple, porque no podemos pausar. El secreto de la oración está en la pausa, ¿verdad? En parar todo, bajar los decibeles de la mente,
2: wow,
0: y estar en un estado de enfocado en el Señor. Es increíble, cuando tú haces eso, ya tu oración ¡pum! Explota. ¿Por qué? Porque orar es pausar. O sea, tú ves Moisés, David, Jesús, que se apartaba a lugares solitarios. ¿Qué hacían? Estaban en pausa, no había distracción. Entonces, claro que te va a costar orar. Si todo el día venimos usando el celular, nuestro nivel de dopamina está en 2000%, nuestra revolución está en 2000, y de repente yo apago el celu, abro la Biblia y me siento y quiero orar. No va a pasar, porque tu mente está y de repente hay que bajar. No, tienes que hacer pausas. Eso a mi vida me ha cambiado la vida. El entender que si yo quiero orar a las 3, yo a las 2 y media ya tengo que empezar a parar, o antes, ya empezar a bajar las revoluciones de mi mente, empezar a enfocarme, entender que la clave de la oración y de la vida, eso es una vida de pausa. Entonces creo que eso, esas tres cosas de reconocer, reemplazar e invertir en lo eterno, nos pueden ayudar a quitar este, vamos a decir, esta piedra de nuestro camino.
4: Wow. Antes de terminar, yo quiero animarle en el nombre del Señor Jesús a que usted haga un examen personal, íntimo, como ha dicho Sebas, muy práctico. Deténgase, deténgase a reflexionar, a orar, a leer la Biblia. Para eso hay que apagar el celular, apáguelo, no puede hacerlo con distracción. Hoy estamos hablando de ayuno de redes sociales y de celular. Parece chistoso, pero lo estamos animando a que usted lo haga un día a la semana, apáguelo, simplemente apáguelo, contemple, vea a Dios en todo, pídale a Dios sentido de conciencia de que existe y de su eternidad en Él, que usted pueda vivirlo a Él, que pídale a Dios la capacidad de observar, de verlo, de ver al Eterno en todo lo que usted experimenta. Observe, ame, pase tiempo dialogando con los celulares apagados, pase tiempo para meditar en la palabra hasta que su espíritu se llene de esa eternidad que produce gozo, paz, bondad, misericordia, amor. Cuando usted comience a ver este fruto, usted puede decir, wow, ¿dónde estuve? Te bendecimos en el nombre de Jesús, bendecimos tu vida. Y quiero decirte, no hemos hablado como religiosos que no luchamos con estas cosas.
0: Claro.
4: Todos tenemos áreas con las que tenemos que luchar, con las que tenemos que trabajar, con las que tenemos que pedir perdón. Todos estamos buscando esta eternidad en Cristo. Pero yo puedo decirte, a los 18 le di mi vida a Cristo y no lo cambio por nada. Y dije, yo nunca quiero bajar de esa nube. Y puedo decirte a mis 63 que no hay nada más bello que vivir en su presencia.
2: Sí. Sebas, gracias por este rato. Ha sido súper valioso que siempre estés con nosotros. De verdad, apreciamos mucho tu tiempo.
0: Gracias, hermano. Ha sido lindo.
2: Y queremos ayudarle a usted. Tenemos varios recursos. El curso Cómo Estudiar la Biblia con sus Hijos. También tenemos un estudio bíblico que se llama El Llamado de Abraham. Cómo usted puede seguir los principios que Abraham practicó para cumplir su llamado aquí en la tierra. Gracias por estar con nosotros. Se despide Esteban Porras de Enfoque a la Familia, donde ayudamos a las familias a mejorar.

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2: 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Yo estoy aquí ya. 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
1: Muy bien. Descanso para los que ya no pueden más. En mis vacaciones de este año tuve tiempos a la mañana muy especiales para conmigo, en mi corazón. Y preparé varios sermones. Y sabe que yo me lucho mucho porque yo entiendo la palabra, yo entiendo la palabra del Señor y sé lo que Dios quiere hacer muchas veces. Pero cuando de pronto viene una palabra a mi corazón, digo, Señor, pero esta palabra es para nosotros. ¿Por qué? Porque la palabra de hoy es como si fuera para aquellas personas que no conocen a Jesús. Aquellas personas que no conocen al Señor, es una palabra, pero también es para nosotros. Es para ti, es para mí, es para todos los que estamos aquí. Y aquellos que estamos llevando adelante el desarrollo de nuestra vida como familia y también como familia espiritual. ¿Por qué? Porque lo que hay aquí, y lo voy a decir muchas, muchas veces, me lo va a escuchar una vez más decirlo, la vida es igual en el tiempo en que vivimos. Lo único que cambian son los actores, porque las problemáticas que acosan a la gente son iguales. Tiene que ver con la economía, tiene que ver con el dinero, tiene que ver con la relación familiar, tiene que ver con el interior y tiene que ver con el bienestar o el malestar o lo que fuera. Siempre es lo mismo, lo único que cambian son los actores. Y es interesante cuando uno descubre la realidad de la palabra del Señor. Escuche esto, por favor. Mateo capítulo 11, versículo 28 al 30. Dice, venid a mí todos los que estáis trabajados y cargados, y yo os haré descansar. Llevad mi yugo sobre vosotros y aprended de mí, que soy manso y humilde de corazón. Y hallaréis descanso para vuestras almas, porque mi yugo es fácil y ligera mi carga. Vuelvo a leer una vez más. Venid a mí todos los que estáis trabajados y cargados, y yo os haré descansar. Llevad mi yugo sobre vosotros y aprended de mí, que soy manso y humilde de corazón, y hallaréis descanso para vuestras almas, porque mi yugo es fácil y ligera mi carga. Oramos. Señor, gracias. Gracias porque podemos abrir tu palabra, Señor, y saber ciertamente, Señor, que tú nos hablarás. Nuestro corazón está listo, preparado, nuestra mente atenta, Señor, y preparado, Señor, para ser instruidos por ti, en el nombre de Jesús. Que nada ni nadie perturbe, Dios mío, lo que tú quieres hacer en el día de hoy con nosotros, en el nombre de Jesús. Háblanos, Señor, estamos sedientos, tenemos hambre de ti, en el nombre de Jesús. Y todo poder y todo espíritu que quiera robar la autoridad de esta palabra, lo echamos fuera en el nombre de Jesús. Y que tu palabra, Dios mío, añada pensamientos poderosos, Señor, cambios de dirección en el nombre de Cristo y sobre todo el bienestar para nuestra alma en el maravilloso nombre de Cristo y para gloria tuya, amado Espíritu Santo, te damos gracias, mi Señor. Amén, amén y amén, aleluya. Y a su nombre. Es interesante, pero vivimos en una generación que sabe lo que es estar ocupada, pero no sabe lo que es estar descansada. Me tomé, como siempre hago, las encuestas. Hay una encuesta recién del 16 de marzo, la tomaron aquí en nuestro país. Y la verdad, a veces es asombroso poder no descubrir, sino saber. ¿Por qué? Porque a veces nuestro sector de importancia para nuestras vidas, nuestra área de importancia para nuestra vida, tiene que ver con nosotros, mi familia, yo, mis amigos, lo más cercano posible, está todo bien. Y de pronto uno no alcanza a mirar y no levanta la vista para poder ver lo que sucede en otras áreas, en otros lugares, y eso es peligroso. Y escuche esto, por favor. En Argentina, cerca del 90 al 92% de los trabajadores sufre agotamiento físico y emocional, síndrome de burnout, liderando rankings de estrés laboral en Sudamérica. Factores como sobrecarga laboral, incertidumbre económica, desconexión difícil que provocan que cada una de cada tres personas termine su jornada sin energía, afectando la salud mental. Pastor, esto es lo que sucede aquí en el país, pero escuche esto. A mí me gusta enfocarme en el contexto donde el Señor estaba hablando. El contexto histórico es interesante. Allí en Mateo capítulo 11, versículo 28 y 30, el Evangelio de Mateo fue escrito y fue desarrollado, y esta palabra por Jesús, justamente para una audiencia judía que estaba pasando por momentos complicados, estaba hablando de que el Mesías había aparecido y él traía otro mensaje, no un mensaje cualquiera, no el mensaje de la religión, no el mensaje que estaban acostumbrados justamente a escuchar. Israel vivía dos grandes pesos, si podemos llamarlo, dos grandes problemas. El primero era el peso político. El peso político, y usted puede darse cuenta que es algo similar a lo que nos ocurre. Estaban bajo el dominio del Imperio Romano, había opresión económica, impuestos excesivos y tensión social. Dígame si no es igual. Es exactamente igual en montones de lados. En segundo lugar, el peso religioso. Los fariseos y escribas habían convertido la ley en una carga insoportable, habían añadido tradiciones humanas a la ley de Moisés, creando un sistema de exigencias externas sin transformación interna. La religión se había vuelto pesada, la espiritualidad se había vuelto agotadora, la gente estaba cansada, no solo físicamente, sino espiritualmente. En ese ambiente, Jesús se levanta para hacer una declaración totalmente diferente. Vengan a mí. Vengan a mí. Y esto no era simplemente una frase bonita, sino que era un cambio radical. Por eso es que no era aceptado, porque lo que estaba diciendo es todo lo que está aquí, la mayoría de las cosas que quieren ayudar a la gente, no está bueno. No está bueno. Y uno puede entender lo que sucede justamente en nuestras propias vidas. ¿Por qué sufrir tanto? ¿Por qué pasar por momentos tan complicados, tan difíciles? Y esto es interesante porque la ansiedad se ha tomado como algo normal en la vida de las personas. El agotamiento se ha vuelto un estilo de vida. La presión por producir, rendir, demostrar y aparentar ha invadido incluso nuestra propia vida espiritual. Si no rindes, no sirves. Estás como descartado. Eso no es así. La palabra del Señor no lo habla de esa manera, de ninguna manera. Aún más, muchos aman a Dios pero viven agotados, sirven pero están cansados, oran pero están cargados, sonríen pero están quebrados por dentro. Pero creo que lo más peligroso es que hemos aprendido a funcionar cansados, tal como estamos. Pero Jesús vino a enseñarnos a vivir de otra manera, a vivir justamente sin fatiga espiritual, a poder tener claridad y tener firmeza en lo que hacemos. Él vino a ofrecernos su descanso, el descanso real que necesita nuestra vida. La mayoría de nosotros, y aún más, si usted va a las estadísticas generales del mundo, al mundo lo dirigen líderes que realmente están cansados. Piensen, esta gente que están armando una guerra. Yo digo, no sé si duermen. Yo no lo sé. Si nosotros por ahí estamos preocupados porque nos falta algo en casa, porque estamos pasando por un momento complicado y nos despertamos por ahí a las 3 de la mañana y no podemos conciliar el sueño, no lo sé. ¿Cómo hace alguien que está, no sé, guerreando en un lugar y una nación contra otra y de pronto otros que no duermen? Cuando uno escucha, por ejemplo, los argentinos que están en medio de la guerra y que no pueden salir de la nación porque los aviones no funcionan, no pueden salir de otra manera y están recontra preocupados y dicen, me quiero ir, pero no puedo salir del país. No hay aviones, ¿cómo salgo? Agotados, cansados. Y si ustedes, y si somos honestos nosotros en nuestro corazón, nosotros también estamos cansados. Hay cansancio, hay agotamiento. Y el agotamiento tiene que ver no solamente con lo físico, no tenemos fuerzas, tiene que ver con lo interior, tiene que ver con lo emocional, estamos agotados. Y cuando uno está agotado, realmente pierde la visión y pierde justamente lo que realmente queremos alcanzar y lo que nos hace bien. Por eso Jesús vino a enseñarnos a vivir sin ese cansancio espiritual, sacar todo eso. Él vino a ofrecernos el descanso que solamente Él puede darnos. Esta palabra no son versículos bonitos nada más. Es una invitación abierta del Hijo de Dios a todos los corazones cansados, a todos aquellos que estamos cansados y a punto de rendirnos, a punto de fallecer prácticamente. No es una invitación a una religión organizada, más organizada, no es una invitación a esforzarnos más, no tiene que ver con eso. Es una invitación a acercarnos a la persona que puede cambiar nuestro cansancio y que puede darnos verdadero descanso, Jesús. No hay otra cosa, no hay otra manera de hacerlo. La gente está por ahí obnubilada, cansada, y dice: no puedo alcanzar este objetivo. Tiene que ver con una casa. No puedo arreglar esto, un auto. No puedo arreglar esto otro. Todo lo externo va justamente cansando el interior y va haciendo que la vida se vuelva pesada, destructiva. ¿Por qué? Porque quiero alcanzar logros y de pronto me meto en un lío para entrar en otro. Estoy cansado de luchar. Y la verdad, eso es vulnerabilidad espiritual también, para que el enemigo encuentre un lugar dentro de nuestro propio interior para decir: lo mejor que tiene que hacer es rendirte y ya está. Dios no es real, Dios no existe. Aquí tenemos la invitación de Jesús, que es una invitación en primer lugar divina en medio del cansancio humano. Lo que Él hace es la preocupación que tiene por la humanidad, por cada uno de nosotros. Yo no puedo llegar a entender. Mi papá era, hablando de mi papá personal, de mi papá humano, era un hombre preocupado por satisfacer las necesidades primarias de la familia, que tuviéramos un buen par de zapatos, tuviéramos ropa, tuviéramos, bueno, la comida, y pudiéramos comer lo que quisiéramos. Todos lo hemos hecho y lo hemos vivido. ¿Por qué nuestro Padre Celestial no va a hacer exactamente para con nosotros lo mismo y de mejor manera, pero sobre todo nuestro interior? Por eso Jesús irrumpe en este tiempo de una manera tan fuerte, tan radical, que choca con la gente y toca el corazón. ¿Qué es lo que hacemos nosotros cuando predicamos el Evangelio? ¿Qué es lo que ofrecemos? Muchas veces simplemente bienestar y bienestar humano. Y bueno, tienes una casa, tienes un auto, está todo mejor. Sí, en la parte externa, pero si no se genera el bienestar interior, no podremos disfrutar de lo que Dios coloca en nuestras manos. Y ese es el problema. Por eso la invitación personal, en primer lugar, directa y urgente, es: vengan a mí. Vengan a mí, dice Jesús. El Señor dice: vengan a mí. Jesús no dijo: vayan a una religión. De ninguna manera dijo: sigan de la misma manera. No. No dijo: esfuércense más, trabajen más duro. No lo dijo. No dijo: mejoren su conducta primero. De ninguna manera. No dijo nada de eso. Él dijo: vengan a mí, vengan a mí. Cuando me conozcan a mí y yo toque sus corazones y llene sus corazones, ustedes van a poder entender que tienen una nueva vida. Por eso Nicodemo le preguntó: ¿cómo se puede nacer de nuevo? Un hombre mayor, un hombre grande, le está diciendo: Señor, ¿pero voy a entrar otra vez en la pancita de mi mamá? No, deben nacer del agua y del espíritu. Es tu interior lo que debe nacer. Es lo que debe realmente venir a tu interior. Una vida nueva, comenzar algo diferente, algo distinto. La vida espiritual, la vida cristiana no es un parche, es algo totalmente nuevo. Por eso el Señor dice: vengan a mí. Hay una frase para usted allí: la fe cristiana no comienza con reglas. No comienza con: usted tiene que cambiar esto, usted tiene que cambiar lo otro. No comienza con reglas, comienza con una relación, entendiendo quiénes somos. Y cuando comenzamos a conocer al Señor, el Señor comienza a trabajar y a hacer algo totalmente distinto en nuestra vida. Y es un proceso. Los procesos son los importantes, donde vamos cambiando, algunos más rápido, vamos siendo transformados, como señala la palabra. En el contexto histórico, el pueblo estaba totalmente agotado por el peso de la religión. Era durísimo. Todo esto impuesto por gente que realmente quería tener a la gente como esclavo. Exigencias que nunca podían cumplir. Cosas que realmente no podían hacer. Jesús se levanta en medio de ese lugar y en medio de esa sociedad para decirle: lo único que ustedes tienen que hacer es venir a mí. Yo soy la respuesta para ustedes. Y en mí van a poder encontrar descanso y no presión. Van a poder descansar. Y qué lindo es cuando uno realmente hace las cosas con gozo, con alegría. Vio cuando una mamá, cuando un papá, de pronto dice: ay, cansado de trabajar. Pero tengo que hacerlo porque tengo que alimentar a una familia, tengo responsabilidades. El Señor dijo: yo no voy a meterles presión a ustedes. Conózcanme a mí, que cuando ustedes me sirvan a mí, no tendrán presión. Lo harán con gozo. Lo harán con alegría. Lo harán no solamente por responsabilidad, sino por relación. No tenemos una relación genuina y me encanta servirte. Te amo, Señor. Y eso es maravilloso. Eso cambia la perspectiva de todos nosotros. Eso cambia la perspectiva de lo que hacemos dentro de una congregación. Eso cambia la visión y cambia la manera de mirar nuestra propia vida y mirar nuestro propio interior. ¿Qué estoy haciendo para servirle al Señor? ¿De qué manera lo hago? ¿Lo hago por compromiso? ¿Lo hago por obligación? ¿Lo hago con sentimiento o lo hago directamente por relación? Porque la relación con mi Dios es tan profunda, es tan linda, que realmente me gusta hacerlo. Una frase para recordar, saquen una fotito, guárdelo allí. Cristo no te llama a rendir cuentas primero. Yo escuché a mi mamá. La gente tiene que venir totalmente diferente. Mamá era pastora, pero su nivel, y no la voy a valorar ni nada por el estilo, tampoco la voy a desvalorizar, pero su conocimiento no era de... La gente tiene que venir bien. Y le digo, pero si viene una persona que viene mal vestida, o una viene una prostituta o algo por el estilo, viene mal vestido, no, allá, a la iglesia no entra. Ahora me duelen los dientes, me duele. Cristo no te llama a rendir cuentas primero, te llama a rendirte a Él. Cuando nos rendimos a Él, nos damos cuenta quiénes somos. Lo primero es rendirnos a Él, porque el descanso no es una recompensa para el fuerte, todo lo contrario, sino un regalo para aquel que está cansado. Cuando conocí al Señor, todo cambió para mí. Y seguramente su experiencia también, todo cambió, todo se vio diferente, todo se vio distinto. Por lo menos desde mi perspectiva, dije, estoy recontra mal. ¡Qué bárbaro! Yo creí que estaba re bien. Todo cambió. Y solamente fue ir a Jesús. Solamente encontrarnos con el Señor. Hoy el Señor sigue diciendo, ven. No cuando estés fuerte, no cuando estés veto, no cuando lo tengas todo resuelto. Ven ahora. Porque este es el momento, así tal como estás. Un familiar muy querido me dijo, yo hasta que no te he cambiado, no, yo soy una persona muy mala, yo soy una persona bastante complicada y yo no quiero ir a la iglesia. ¿Por qué? Porque no habían enseñado de ir a la iglesia. No, yo voy a una congregación, me voy a encontrar con Jesús en cualquier lugar y Él me va a transformar. Él es el que nos transforma. No es que tienes que venir de una u otra manera, ven tal como estás. Y cuando uno viene tal como estás, el Señor dice, listo, has venido al lugar justo, has venido a mí y yo te puedo transformar y darte una nueva vida. Y eso es maravilloso. En segundo lugar, dice el tipo de personas que tiene que ir al Señor, todos los que están trabajados y cargados. Y aquí no hay lugar para la exclusión, no hay lugar para los diferentes. No está diciendo que vengan a mí todos los trabajados y cargados o que vengan los perfectos para mí. No está diciendo eso. Ni los super espirituales. No está diciendo eso. Ni los que ya cambiaron vengan a mí. No. Jesús está hablando de cansancio físico, emocional y sobre todo espiritual. No estás bien en tu interior. No estamos bien por dentro. Y cuando no estamos bien por dentro, es el gran problema. Porque no hay nada que nos satisfaga y podés alcanzar un logro, podés alcanzar un objetivo, una meta dura, fuerte, que te ha costado pero años tal vez, y de pronto lo tienes y a los dos meses como si no lo tuvieras. Porque el problema no es externo, el problema es interno, el problema es el corazón, es nuestra alma vacía. Por eso es que Dios creó al ser humano con un vacío que nadie lo puede llenar, solamente Él puede llenarlo. Y cuando Él nos llena, estamos completos. ¿Cuántos dicen amén a eso? Y eso es poderoso. Jesús está hablando del cansancio, no solamente físico, sino emocional y espiritual. ¿Cansancio por qué? Cansancio por el pecado, por aquellas cosas que a nosotros mismos nos dañan y nos damos cuenta que está mal. El cansancio físico, el cansancio por la culpa. ¿Cuántos tenemos culpa de haber hecho, cometido errores? ¡Ay, qué macana! Hicimos mal las cosas y hay culpa en nuestro interior. Cansancio por intentar agradar a todos. Hay otros que quieren. Justo vi un post por ahí de una señora que mostraba la realidad de la gente que quiere impresionar a otro. Simplemente se viste como para otros. Se viste para otros, no para sí mismo, no para el Señor, no para sí mismo, para estar satisfecho. Y uno se mira, uno puede ver, de pronto pasa una persona por ahí, y sobre todo una dama, y los varones también lo hacen, ¿eh? Pasa por una vitrina y es media espejada, lo primero que hace es se mira, y se mira de costadito, ¿eh? Las damas lo hacen también, y los varones también. Si está bien peinadito, va por ahí a alguna reunión, si está bien la corbata, si está derecha. Y tiene que ver con una realidad que no se puede evitar. ¿Por qué? Porque somos personas. Pero hay otros directamente que viven justamente para agradar a todos. Y se cambian de modelo y parecen por ahí personas que no son auténticos. Usted no le debe nada a nadie. Ninguno de nosotros le debemos nada a nadie. Le debemos todo a Dios. Le debemos todo al Señor. Y cuando le debemos todo al Señor, mi hermano, lo primero que tenemos que hacer es honrar a Dios y honrar al Señor. ¿Sabe por qué nos suceden tantas cosas y por ahí tanto cansancio en nuestro interior? Porque no lo estamos haciendo bien. Y esto no es sentirnos culpables, todo lo contrario, sino todo lo contrario, encontrar la puerta, encontrar la llave correcta para que esa puerta se abra. Cansancio por pelear batallas que son duras y que son internas, que son personales, que usted las conoce, yo conozco las mías, usted conoce la suya, y cada uno de nosotros luchamos cada día para poder vencerla. El Señor sabe que, por ejemplo, hay aquí personas que sonríen en público, sonríen y que están bárbaros, se ven bien,

De pronto estoy quebrado por dentro. Y tal vez sus ojos comienzan a lagrimear porque tiene tristeza en su interior. Y eso realmente es duro, pero es personal. Y de pronto creemos que está todo bien o nos imaginamos que todo está bien y el proceso va por dentro. Escuche esto. El mundo exige rendimiento cuando está uno agotado. Cada vez te produce... No, pero tenés que trabajar más horas. Tenés que hacer esto. Pero Cristo lo que te ofrece es descanso cuando ya no puedes más. Solamente en Cristo encontraremos la respuesta para dejar ese cansancio en sus manos. Venid a mí todos los trabajados y cargados, y también nosotros los cristianos agotados y cargados debemos ir a Él. No hay otra manera. Punto 2, la promesa del verdadero descanso. Él nos dará descanso. Él se ofrece como el Dios hecho hombre que vino a esta tierra. ¿Cuánta gente inmediatamente tiene un problema y lo primero que invoca es a Dios? Tiene un tropezón, ay Dios, Dios mío, ayúdame. Cualquier cosita, ay Dios. Él dice: yo soy el Dios creador de los cielos y de la tierra, que vine a esta tierra justamente para poder ayudarles y ser el nexo, ser la persona que pueda darles a ustedes la autoridad para poder tener una relación con Dios de una manera poderosa, de una manera fuerte. Por eso es que el Señor nos concede el privilegio de ser hijos suyos por Cristo, porque Él paga, Él mismo paga el precio para que cada uno de nosotros pueda tener descanso en su interior. El descanso que Jesús promete no es ausencia de problemas, es presencia de Él en medio de cada uno de ellos. Cuando tenemos un problema, invocamos al Señor, está el Señor con nosotros, nos dará la salida. ¿Vio cuando uno le pasa, le sucede algo ocasional o directamente algo que de pronto es muy fuerte, doloroso, no lo esperaba y la gente se asusta? No sé, un choque, un golpe, y de pronto uno dice: ¿qué pasó? ¿Qué pasa acá? Y de pronto la gente no sabe qué hacer. ¿Y ahora qué hago? Aquellos que estamos en Cristo, lo primero que debemos hacer es depender de Él. Y al depender de Él tendremos siempre la respuesta y la salida. Tranquilo, tranquila, mi hermana. Dios siempre tiene la respuesta para nosotros. Ahora, cuando Él dice que va a estar en medio de nosotros, no está hablando de que Él está evitando el problema. Todo lo contrario. Lo que está haciendo es restaurarnos, es ayudarnos. Cuando el proceso del Señor viene sobre nosotros, no es que nos está invitando a huir, a escapar de la situación, todo lo contrario. Lo que está haciendo es renovar nuestra manera de pensar. Piense qué es lo que debemos cambiar cuando realmente tenemos a Cristo en nuestro corazón, nuestra manera de pensar, el espíritu de nuestra mente, la forma en que pensamos. La palabra justamente descanso implica aquí alivio, y alivio no común, alivio profundo, reposo interior, quietud en medio del caos. Eso viene del Señor para usted y para mí, para todos nosotros. Muchos duermen 8 horas, pero no descansan su alma. No está descansada su alma. El descanso del que habla Jesús no se compra, no se fabrica, no se finge, solamente se recibe por fe. Y lo podemos tener. Lea por favor esa frase que hay ahí. Puedes cambiar de trabajo y seguir cansado. Puedes cambiar de ciudad y seguir vacío. Pero si vienes a Cristo, tu alma encuentra lo que ningún lugar o posición puede ofrecer: el verdadero descanso. Solamente lo tenemos en Él. ¿Cuántos dicen amén? Punto 3. El ministerio del yugo ligero. El ministerio del yugo ligero. Primero, cuando Él dice que hay que cambiar de yugo, quiere decir que hay un yugo que tenemos, ¿sí? El yugo de la vida, enyugados con las responsabilidades, y ese yugo es un yugo cansador. El yugo era una pieza de madera que unía dos bueyes para trabajar. Tomad mi yugo sobre vosotros. No está diciendo que nos va a librar del yugo, sino que va a poner el suyo, nos va a sacar el nuestro y nos va a poner el suyo. Y cuando tenemos el de Él, Él es el que dirige. Yo no sé si algún

0: Una vez vio, fue al campo por ahí, vio por ahí alguna carreta o directamente un par de bueyes que están con el yugo, y están puestos con el yugo. Caminan y tiran por ahí de una carreta muy pesada, arrastran cosas. Y casi siempre los caminos son caminos de tierra y siempre están hendidos, justamente no por un auto, por un camión, sino por los bueyes que caminan por allí y se van apoyando el uno al otro para poder hacer mejor fuerza. Qué interesante, porque el Señor dice: no es que yo les voy a sacar el yugo, yo les voy a poner mi yugo. Pero mi yugo no es cualquier yugo. La gente dice: yo soy libre, soy libre. No, ahora estamos en Cristo y ahora tenemos un yugo, el yugo de Cristo. Pero escuche esto, por favor. Jesús no dice: vive sin yugo, dice: toma mi yugo. La diferencia está aquí. Antes cargabas tú solo todas las cosas, ahora caminas unido a Él y Él lleva la carga. Y cuando Él lleva la carga, todo es más liviano. ¿Sabes por qué? Escucha esto: el yugo de Cristo no es opresión de ninguna manera, es dirección. Cuando el yugo de Cristo está en nosotros, sabemos lo que tenemos que hacer, nos damos cuenta inmediatamente. No es esclavitud. En segundo lugar, es alineación al Espíritu, es alineación a lo que Él quiere hacer. Muchos de nuestros propios fracasos tienen que ver porque creemos que tomar decisiones simplemente porque Dios me habló. Necesitamos alinearnos a la palabra. De pronto vino un profeta y uno me dijo: no, porque tenés que casarte mañana. No, no voy a casar nada. Tenés que casarte con fulanita de tal, tenés que casarte con fulanito de tal. Ni loco. Tengo que escuchar la voz de Dios. Dios me tiene que dirigir, me tiene que orientar. El yugo de Cristo no es opresión, es dirección. Tenemos dirección en Él. No es esclavitud, es alineación al Espíritu, a poder tener entendimiento de lo que estamos haciendo. En segundo lugar, debemos aprender a vivir a su manera, no a la nuestra. La mía, si la revisas para atrás, la tuya, si la revisas para atrás, te vas a dar cuenta que muchas veces, lo que yo me di cuenta personalmente, yo iba en dirección aquí y resulta que tenía que ir en dirección opuesta, para aquel lado. Esa es la idea. Y escuche esto: debemos aprender a vivir a su manera. ¿Cuál es la manera de vivir que nos dice el Señor que debemos tener? Aprended de mí, que soy manso y humilde de corazón. Aprended de mí, que soy manso y humilde de corazón. Jesús, ¿qué está haciendo? Revelando su carácter. Ese es Él. Así es el Señor. Primero, no es tirano, no está distante, no es autoritario, es manso y humilde. Siempre he comparado, para hacer la ilustración de manso, y perdón, no quiero hacer cosas fuera de lugar, pero la gente dice: ¿manso o menso? No, manso. La palabra manso viene justamente de tomar algún animal o algo por estilo, o alguna mascota, y poder adiestrarla para que se convierta en alguien manso. Sobre todo en un caballo brioso que no se le puede poner una montura o algo por estilo. Lo que uno tiene que entender cuando uno es manso es que no ha perdido los bríos que tiene. Simplemente que puede sujetar su propio carácter. Está formado de acuerdo a la nueva realidad que tiene, a la nueva vida que tiene. Bueno, pero yo, mi carácter es así. No. El temperamento hay que acrisolarlo, hay que meterlo debajo. ¿Para qué? Para que realmente se convierta en manso. El Señor dice: yo no soy cualquier cosa, pero en cambio soy manso y humilde de corazón. ¿Y qué es lo que va a suceder? Voy a hallar descanso. Y esto es lo que está diciendo aquí. Él no es un tirano, no es autoritario de ninguna manera, sino que está reflejando realmente quién es Él. En Él podemos encontrar lo justo, lo correcto. En Él podemos encontrar y aprender de Él. Esa es la idea. Escuche esto, por favor, y léalo ahí. El corazón más poderoso del universo es también el más humilde. Él construyó los cielos y la tierra. Y Él tiene el corazón más humilde, y es el mismo que sostiene la galaxia, es el mismo que también sostiene nuestro corazón sostiene nuestra vida, y nuestra vida cansada Él la puede sostener. Si Él puede sostener las galaxias, ¿cómo no va a poder sostener nuestra vida y sostener nuestro corazón cansado? Es maravilloso. En tercer lugar, una promesa real, una promesa verdadera. ¿Cómo es el yugo del Señor? ¿Es pesado? No. Mi yugo es fácil y ligera mi carga, porque yo llevo todo el peso. En mí vas a encontrar descanso. Si te pones mi yugo, vas a ser otro tipo de persona. Esto no significa que la vida cristiana no tenga desafíos. Significa que cuando Cristo lleva el peso principal, la carga deja de ser aplastante y deja de aplastarnos y deja de destruirnos. Su yugo es fácil porque Él camina contigo. Él camina con cada uno de nosotros. Su carga es ligera porque Él ya cargó lo más pesado en la cruz del Calvario. Y eso es lo que necesitamos. Necesitamos descansar en el Señor. Lo que nos corresponde ahora es obediencia, independencia, no esfuerzo en nuestra propia autosuficiencia. Yo me la manejo solo, yo lo hago a mi manera. Frase para recordar: cuando intentas salvarte a ti mismo, el peso te destruye. Pero cuando confías en Cristo, descubres que Él ya cargó lo que tú no podías soportar. ¿Cuánta carga llevamos nosotros? ¿Cuánta carga que no podemos soportar y no podemos aliviar? Cuando tenemos el yugo del Señor, el Señor dice: pásame la carga a mí, pásame la carga a mí. Mi yugo te va a ayudar. Cuatro consejos sencillos que todos debemos practicar. Deja de intentar impresionar a Dios. Comienza a confiar en Él, a desarrollar tu fe en Cristo. En segundo lugar, entrega la culpa que sigues cargando y que está llenando tu corazón de presión, de situaciones dolorosas. En tercer lugar, cambia tu activismo religioso por intimidad en Cristo. Oremos más. Tal vez no hagamos tanto, pero oremos más. Tengamos más intimidad con el Señor. Busquemos más al Señor. En cuarto lugar, aprende a caminar al ritmo de Jesús, no al ritmo que te impone la ansiedad. Porque la ansiedad lo único que hace justamente es dañarte. Es hacernos crear justamente el condimento que nuclea prácticamente a toda la sociedad. Yo quiero tener más, yo quiero tener más, yo quiero tener más, yo quiero tener más, yo quiero tener más, yo quiero tener más, yo quiero tener más. Todo es más. Y lo que jamás debemos olvidar es que descansar no es inactividad. Pastor, te dije que me hace falta unas buenas vacaciones. Me habla de descanso, me habla de inactividad. No, no. El Señor no está hablando de eso. Está hablando de descanso, no es inactividad, es dependencia. Es dependencia del Señor. Es aprender a trabajar en dependencia. Es aprender a depender del Señor en todas las áreas de nuestra vida. Y la vida, le puedo asegurar, será mucho más fácil, será mucho más sencilla, será mucho más liviana. No será un estorbo para nosotros. Habrá gozo en nuestro corazón que nunca lo perderemos. Concluyo. El mundo está lleno de gente cansada, intentando demostrar que puede sola. Lo podemos ver en todos los estratos. En todos los estados de vida y en todos los estratos sociales podemos darnos cuenta de lo que piensa la gente. Pero Jesús está lleno de gracia, esperando que admita que no puedes. Esa es la idea. Si decimos aquí: Señor, yo no puedo solo, a buen lugar y a buen puerto has llegado. Hemos llegado a buen puerto. Esta es la razón porque la invitación siempre sigue abierta y nunca ha caducado, hasta que Él venga una vez más a buscarnos. Porque no depende de cómo te sientes, sino de cómo está tu vida espiritual. Si estás cansado, calificas. Si estás cargado, también calificas. Califica si estás quebrado. Sí, Señor, calificamos. Sea el estado en que estás, calificamos para poner nuestra carga en el Señor. Y le regalo esta frase: el mayor acto de fe no es hacer más por Dios. Una vez más, el mayor acto de fe no es hacer más por Dios, sino rendirte completamente a Jesús, quien ya lo hizo todo, todo por ti. Y como siempre, la gloria será para nuestro Dios, pero su bendición será nuestra y de nuestras familias, para la gloria del nombre de nuestro gran Dios. Aleluya. Dale fuerte tu aplauso al Señor. Gracias por tenerlo a Él. Gracias, Jesús. Gracias, Espíritu Santo. Gracias, mi Señor. Aleluya.
1: 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Brown 464, Morón Centro, Buenos Aires, Argentina.
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1: ¿Cómo es? Roy Orlando.

0: que me rodeen. La voluntad de Dios es que seamos felices tú y yo. Te amo. Un aplauso fuerte a Cristo por la pastora de jóvenes, ministro que viene a vivir, Dalisa Contreras.
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2: ¿Qué tal, querido amigo o amiga del programa Cruzada con Luis Palau? Mi nombre es Jorge Escopazo y quiero darle la más cordial bienvenida a este nuestro punto de encuentro en la radio que hemos denominado Cruzada con Luis Palau, aquí donde estudiamos juntos diariamente la Biblia, la Palabra de Dios, de la mano como siempre de Luis Palau. Y en este día, al continuar con la serie Cómo restaurar al caído, le presento el mensaje titulado La mecánica. Sin más entonces, con nosotros, Luis Palau.
3: Hoy seguimos con la serie que comenzamos ayer, que estamos tratando el asunto de cómo tratar a un hermano, amigo o pariente que ha fracasado, que ha caído en la vida. Si una persona cae en un pecado, tiene un fracaso moral o práctico en su vida, ha hecho un mal, ha pecado en una palabra, hay una responsabilidad que usted y yo, como amigos, como personas que aman a esta otra persona, como hermanos, si se quiere, tenemos cierta responsabilidad. Ayer, si usted nos acompañó en este programa, usted oyó que hablamos acerca de la actitud que debe regir nuestra actitud hacia el caído. Hoy vamos a ver la mecánica, si así se quiere decir, de cómo levantar, cómo restaurar a una persona caída. Si usted ve que una persona ha tropezado, ha fallado, o se dice que ha tenido un problema, ¿qué es lo que debe hacer? Cuando usted oye decir, sabe que don Felipe se dice que se ha portado mal y que ha abandonado a su mujer o ha sido infiel a su esposa, o se dice que el fulano de tal en sus negocios no es recto y sin embargo dice ser cristiano, ¿qué vamos a hacer con él? Pues hay indicaciones muy claras que nos indican cómo debemos tratar a una persona en ese estado. La psicología tiene su camino, tiene su sendero. El psiquiatra nos da ciertas orientaciones. Sin embargo, hay una indicación que es infalible, un principio que no tiene disputa, y los mismos psicólogos y psiquiatras lo aprueban. Es el método y es el camino de Jesús. Jesús de Nazaret, el Hijo de Dios. Él nos enseña que cuando tenemos una desavenencia, un altercado, un cambio de palabras con otra persona, o, por otro lado, si oímos que una persona ha tenido un fracaso moral o espiritual, Él nos indica, digo, cómo tratarlo. En San Mateo capítulo 18, se lo voy a leer, porque este es el mejor libro de psicología y psiquiatría y de restauración espiritual también. Mire lo que dice Jesús, versículo 15 de Mateo 18. Por tanto, si tu hermano peca contra ti, ve y repréndele, estando tú y él solos. Si te oyere, has ganado a tu hermano. Aquí está el secreto original. Jesús nos da la pauta. Él dice, si tu hermano peca contra ti, ve y repréndele, estando tú y él solos. Volvemos a lo que decíamos ayer según Gálatas. Nuestro propósito, al acercarnos a una persona que ha caído, que ha pecado, que ha hablado mal, que ha obrado mal, es el siguiente: ganarlo y levantarlo. El propósito de acercarnos a una persona que ha tenido un fracaso en su vida no es aplastarlo, no es humillarlo, no es reprenderlo, no es quitarlo de nuestro círculo de amistad o de nuestra iglesia. El propósito es ganarlo y levantarlo. Yo le pregunto, mi amable oyente, ¿es esa su actitud hacia las personas que usted ha oído que han tropezado, que han fracasado, que han caído? Ojalá que así sea. Ahora, note usted la mecánica en el proceso de restaurar, de levantar al caído. El primer paso es este. Al descubrir usted que una persona ha hecho un mal o que se rumorea que ha hecho un mal, usted debe ir inmediatamente a conversar, estando usted y esta persona solos. Ahora, cuando Jesús dice que deben estar solos, quiere decir por lo menos dos cosas. Primero, que al oír usted el rumor o ver el hecho, usted debe quedar absolutamente mudo, callado con respecto a los demás. No debe contarle ni a su esposa ni a su esposo, lo debe mantener en secreto. Ese es el primer significado. El segundo significado de Jesús es que usted debe ir directamente a la persona afectada o fracasada y hablar solos, usted y él. Si usted no se atreve a hablar personalmente solo con la persona de quien se dice o de hecho se sabe que ha fracasado y pecado, usted debe callar para toda la eternidad. Muy bien. Usted me dice, bueno, supóngase que yo voy a hablar con esta persona y la persona me responde mal o me trata enfadadamente o se enoja porque yo le he hablado sobre este asunto. Muy bien, en Mateo 18, 16, Jesús nos da el segundo paso. Dice, si no te oyere, toma aún contigo a uno o dos, para que en boca de dos o tres testigos conste toda palabra. Aquí está la mecánica muy clara. Jesús no nos deja con ambigüedades. Él nos dice que al hermano caído, si no quiere responder cuando usted le visita solo, a solas absolutamente, entonces sí, usted debe traer a uno o dos hermanos, que sean testigos, que usted pueda traer en la conversación, para ayudarle al caído a levantarse y ganarlo otra vez. Porque el propósito, repito, y no voy a dejar de repetir en esta serie, el propósito es restaurar, poner sobre sus pies al caído, ganarlo de nuevo para su amistad y para la gloria de Dios. Bien, ahora usted me dice, bueno, supóngase que la persona que ha caído, que ha tropezado, que ha fracasado, supóngase, me dice usted, que esta persona ni siquiera me escuche a mí con mis testigos o con mis hermanos que me acompañan. Entonces, aquí está en el versículo 7 lo que debe hacer. Dice, si no los oyere a ellos, dilo a la congregación, a la iglesia. Y si no oyere a la iglesia, tenle por gentil y publicano. Aquí está la mecánica muy sencilla delineada en la palabra de Dios. Ayer vimos la actitud que debe gobernarnos en Gálatas 6. Aquí en Mateo 18 tenemos la mecánica. Primero vaya usted solo y hable con esta persona. Y atención, a no hablar del asunto con nadie hasta que usted haya hablado con esta persona. En segundo lugar, si no le quiere oír a usted personalmente, vaya con dos amigos y hermanos que aman al caído igual que usted. Tercero, si la persona aún entonces rehúsa responder, entonces sí tiene que llamar al grupo, a la congregación, a la iglesia, y entonces sí abiertamente hacerle ver a este hermano caído que ha pecado y que necesita arrepentirse profundamente. Sí, tiene que haber un quebrantamiento profundo. Ahora, la última pregunta, y mañana continuamos con el tema, si Dios quiere, es este. ¿Cuándo debemos tomar el primer paso para acercarnos a esta persona? ¿Sabe cuándo? De inmediato. En el mismo San Mateo capítulo 5 nos dice Jesús, si traes tu ofrenda al altar y allí te acuerdas de que tu hermano tiene algo contra ti, deja allí tu ofrenda frente, delante del altar y anda. Reconcíliate primero con tu hermano y entonces ven, presenta tu ofrenda. Y luego agrega, ponte de acuerdo con tu adversario pronto. En una palabra, hay que moverse rápido. No hay que dejar pasar el tiempo. No hay que dejar que la infección se vuelva incurable. No hay que dejar que el cáncer corra por el cuerpo. Apenas descubrimos que hay un hermano caído, fracasado, que ha tropezado, debemos ir de inmediato y con el propósito de levantarlo, de ganarlo, hablarle a solas inmediatamente. Mi amable oyente, sin duda usted tiene algún problema, sin duda ha oído en estos días de algún caso triste. Tome usted el paso inmediato, con oración, con temor y temblor, con amor, pero definitivamente ya, vaya y levante a su hermano. Dios va a bendecir esa acción.
2: Para ponerse en contacto con Luis Palau y hacerle llegar sus comentarios o sus preguntas, escríbale a la dirección de correo electrónico consejos@luispalau.net. consejos@luispalau.net. Si prefiere hacerlo a través del correo postal, escríbale a Luis Palau, apartado 15, Ciudad de Guatemala, Guatemala. Apartado 15, Ciudad de Guatemala, Guatemala. Llegamos así al segmento de la música. Hoy nos va a acompañar Frank Giraldo con la canción Solícitos.

0: Y así nos acompañaba Fran Giraldo por el segmento de la música con esta preciosa melodía titulada Solícitos.
1: De esta forma estamos llegando al final, pero no quería despedirme sin antes recordarle que si usted conoció al Señor Jesucristo como su Salvador personal a través de alguno de los ministerios de la Asociación Luis Palau, yo le invito a que nos escriba, nos cuente de su decisión haciéndolo a la dirección de correo electrónico testimonios@luispalau.net. Para Luis va a ser de mucha alegría saber de su decisión y poder estar en contacto con usted, así que yo le invito a que nos escriba. Mi nombre es Jorge Escopazo, fue un placer acompañarle en este día. Si el Señor lo permite, nos vamos a reencontrar en nuestra próxima presentación. Recuerde visitarnos en nuestro sitio en internet, luispalau.net.
2: 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Les estaremos esperando muy pronto para el próximo programa Cruzada con Luis Palau. 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Felices los de corazón limpio, pues ellos verán a Dios.
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Muy bien, ¿cuántos quieren escuchar una palabra de Dios en esta mañana? Abra su Biblia, por favor, sin más. Lo voy a tener ahí en la pantalla. Una palabra realmente muy linda, Primera de Pedro, capítulo 4, versículos 10 y 11. Nadie puede ignorar lo que nos ocurre en el mundo, pero si vamos un poquito más cerca, lo que ocurre en el país. Las estadísticas de este fin de semana, creo que fue jueves o viernes, que se declaró la pobreza, las situaciones que está viviendo el país en todo el territorio, lugares donde hay el 70% de pobreza. Uno dice, ¿cómo puedo ayudar? ¿De qué manera podemos hacer? Por ahí es como entregarle un chocolatín a alguien que tiene hambre y pasa una semana y le entregan otro chocolatín. No sacia, simplemente es una dádiva, algo pequeño. Tiene que haber estrategias. Muchas veces nosotros mismos estamos aquí cómodos y estamos recontra cómodos, y afuera el mundo es real. Hay pobreza, hay miseria, hay escasez, falta de trabajo, montones de cosas. Yo quiero preguntar en esta mañana, ¿cuántos no tienen trabajo aquí? A ver, levante su mano. Es increíble. Mantenga su mano levantada, no hay problema. Así oramos por ustedes también. Tengo una, dos, tres personas. No me haga así porque es como que no quiere que lo sepan. Dígale, sí, yo estoy sin trabajo, necesito un trabajo. Y oramos por ustedes. Pero tres personas en este grupo tan grande. Yo digo, ¿es casualidad? No. Tiene que ver con la actitud, tiene que ver con el corazón y tiene que ver con el diseño de Dios. Y yo creo, mi querido hermano, que cuando hablemos de esta palabra nos va a traer un poquito tal vez de un empujoncito como para poder ser transformados, cambiados, porque muchas veces nos faltan cosas y nos faltan tal vez también amor, cariño, interés. Pero si tal vez nosotros mismos no hemos sembrado y no somos capaces de servir a otros, ¿por qué otros tendrían que servirnos a nosotros? Y escuche esto, por favor. Primera de Pedro, capítulo 4, versículos 10 y 11, en la versión Nueva Versión Internacional. Cada uno ponga al servicio de los demás el don que haya recibido, administrando fielmente la gracia de Dios en sus diversas formas. El que habla, hágalo como quien expresa las palabras mismas de Dios. El que presta algún servicio, hágalo como quien tiene el poder de Dios. Así Dios será en todo alabado por medio de Jesucristo, a quien sea la gloria, el poder por los siglos de los siglos. Amén. Tengo otra versión, lenguaje actual. Dice, cada uno de ustedes ha recibido de Dios alguna capacidad especial. Úsela bien en el servicio a los demás. Si alguno sabe hablar bien, que anuncie el mensaje de Dios. Si alguno sabe cómo ayudar a los demás, que lo haga con la fuerza que Dios le da para hacerlo. De este modo, todo lo que ustedes hagan servirá para que los demás alaben a Dios por medio de Jesucristo, que es maravilloso y poderoso para siempre. Amén. ¿Cuántos dicen amén a eso? Levante su mano. Padre mío, en el nombre de Jesús, Señor, hemos abierto tu palabra, Señor, y queremos depender de ti de aquí en más, Señor, en todo lo que tenga que ver con lo espiritual. Queremos apartar nuestra humanidad un poquito y dejarte, Señor, que tú obres en nuestro corazón, en nuestra mente, nuestro interior. Señor, que tú nos hables por medio de la palabra. Argentina, la iglesia, Señor, la gente necesita una iglesia, Señor, que tenga un corazón como el tuyo. Y yo te ruego, Señor, en esta mañana que tú nos hables, que tu Espíritu Santo esté obrando en medio de tu pueblo, Señor, de la manera como solamente tú puedes hacerlo. Tú eres que lo haces, tú eres el que provocas cambios en nosotros, tú eres el que haces cosas maravillosas en medio de tu pueblo. Y te ruego, Señor, que en esta mañana ocurran este tipo de milagros en nuestro corazón, que podamos mirar a nuestro alrededor, que tengamos una mirada más amplia, una mirada, Dios mío, Señor, más macro y no tan micro. Señor, no solamente yo y mi gente, sino lo que está a nuestro alrededor. Y te ruego, Señor, que tú lo hagas para la gloria de tu nombre, y tu nombre sea extendido, como señala esta palabra. Si lo hacemos, la gente va a reconocer que realmente tú estás actuando allí, que hay gente, Dios mío, que te ama y que hace cosas maravillosas, Señor, en favor de otros, porque solamente, Señor, te aman a ti. En el nombre de Cristo te damos gracias, porque creemos, Señor, que tú lo haces ahora.
Atamos al enemigo y todo espíritu que quiera robar la autoridad de esta palabra lo echamos fuera y declaramos, Señor, tiempo libre, tiempo de bendición, tiempo de alegría, de gozo, de que tu palabra sea implementada en nuestro corazón y amalgamada en nuestro interior. En el nombre de Cristo y para gloria tuya te damos gracias, mi Señor. Amén, amén y amén. ¿Cuántos dicen gloria a Dios en esta mañana? Gloria al Señor. Creados para servir. Esta palabra nos hace reflexionar con respecto al propósito de nuestra vida. Yo entiendo que en el tiempo de la creación el Señor creó al hombre y lo creó de una manera muy pero muy especial. Lo creó para su gloria. Y es interesante porque lo creó para su gloria, pero también para crecer y avanzar. Si uno lee Génesis capítulo 1 lo va a entender rápidamente. Lo puso allí como gobernante para que sojuzgaran, gobernaran la tierra, la distribuyeran, crecieran, pudieran tener hijos, familias y pudieran servirse los unos a los otros. Pero uno puede darse cuenta que en los primeros capítulos de la Biblia ocurrió el primer asesinato, el asesinato entre dos hermanos de la misma familia. ¿Por qué? Porque había una actitud de egoísmo dentro del corazón de las personas. El pecado corrompió al hombre, lo destruyó y eso es lo que desfavorece. ¿Por qué podemos darnos cuenta? Yo decía la semana pasada, mirando las estadísticas, Latinoamérica es el continente más, a ver cómo la palabra correcta es, donde hay una diferencia tan enorme entre ricos y pobres, pero tremendo, es el país más, es el continente más injusto, porque muy poquitos tienen todo, tienen mucho, y muchos no tienen nada o tienen poco. ¿Y eso a qué se debe? Se debe tal vez a la habilidad de algunos pocos, sí, puede ser. Otro puede ser a manejos espurios, sí, también puede ser. El tema es que hay una gran diferencia, y esto tiene que ver justamente con el servir, porque a veces la gente no quiere servir. Y no quiere servir a otros porque dice, bueno, pero están las personas que lo hacen o que están especializados en eso y que lo hagan ellos. Y qué increíble, porque creo que el Señor Jesús, el Señor nuestro Padre, cuando nos creó para Él, para su gloria, pero también para los demás. Y es interesante porque escribí algunas cositas aquí. Desde la perspectiva espiritual, Dios nos creó no solo con la idea de servir a Él, sino también al que está a nuestro lado, a nuestro prójimo. Y esto implica un acto de generosidad y empatía, donde el bienestar de otros se convierte también en una prioridad. Y debemos hacerlo, y debemos ayudar, y debemos hacerlo con todo el corazón. Hay más. Cuando leemos un pasaje de este estilo, lo primero que estamos pensando es no en mí, sino estamos pensando en otros. Y hacemos exactamente igual que hizo Moisés. Yo no puedo hacerlo, pero hay otros que pueden hacerlo. Yo no puedo hacer nada. Y es interesante porque en cualquier lugar donde trabajamos, donde nos movemos con personas, podemos identificarnos nada más. Y esto no quiere decir que, perdón la expresión que voy a usar, usar percha y creerse que uno es mejor que otro. No, no, no. Simplemente de manera solidaria poder estar allí para ayudar a otros, para bendecir a otros. La gente tiene problemas. Usted le dice, ¿cómo estás? Listo. Comienza a hablar y ¿no querés que oremos? Yo soy cristiano nada más y en nuestra iglesia oramos. Simplemente tirar un pequeño hilo y dice, no, pero yo practico otra fe. No hay problema, pero igual podemos orar. Yo quiero orar por ti y quiero orar por tu familia y quiero orar por tus problemas, por todo esto que estás diciendo recién, que nos afecta a todos y a ti no te afecta, también me afecta, pero yo tengo la oración. Y simplemente establecer una relación pequeña, algo pequeñito, algo cortito. Y en la iglesia muchas veces ocurre lo mismo. ¿Por qué? Porque parece no es un privilegio por ahí servir, sino todo lo contrario, es un problema. Y cuando se convierte en un problema, no te sirve, no nos sirve. ¿Por qué? Porque creemos que el hombre me está usando, que la gente me está usando. Todo lo contrario, es Dios quien lo hace. En estos tiempos he visto en varios lados, en México vi algo muy bonito, una explosión también de poder, de gracia, de gloria, derramado en Estados Unidos también, donde Dios está usando la juventud de una manera increíble,
Miré justamente anoche un pequeño avivamiento, no un pequeño avivamiento, un gran avivamiento, donde había miles de jóvenes saltando, adorando al Señor, pero con un corazón extremo, con una de nuestras canciones que cantamos aquí, donde a veces no se nos mueve ni un pelo, pero bueno, ahí la gente estaba explotada y uno dice, wow, preparándose para servir, capacitándose para hacerlo. Y creo que muchas veces tenemos el síndrome o el problema que tenía Moisés. Yo no lo puedo hacer, yo no sirvo para esto. Y comenzamos a excusarnos y usamos las excusas. La verdad que el acceso a ser protagonista es para todos. Este es el lugar donde uno puede ser lo que quiere ser, lo que tiene dentro de su corazón. ¿Cantas? Puedes cantar, puedes hacerlo. ¿Puedes servir en otra área? Claro que puedes hacerlo. Tienes un negocio, puedes ayudar a otros, puedes bendecir a otros, puedes enseñar lo que haces. Hay cantidad de capacidades y de cosas que podemos hacer, pero es trabajo, es energía que hay que gastar. Y alguno dirá, pero pastor, yo ya no estoy para eso, ya estoy medio grandecito como para tener problemas, no me quiero comprar un problema. No te estás comprando un problema, estás haciendo lo que debes hacer. Estamos haciendo lo que debemos hacer, ayudar a otros, servir a otros, servir dentro de la congregación, fuera de la congregación, el lugar donde el Señor te señale, poder ser de bendición para otros. Todos podemos ser y estamos diseñados para que dentro del cuerpo de Cristo y fuera del cuerpo de Cristo, siendo cristianos, tenemos el acceso a ser verdaderos protagonistas, los protagonistas que cambian ambientes, los protagonistas que hacen que realmente las cosas sucedan. Y eso es para ti y también para mí. Muy bien. Punto uno, si le gusta anotar. Todos tenemos algo especial de parte de Dios. La idea es que muchas veces las personas dicen, pero pastor, yo no sé hacer nada. Si estás vivo, sabes hacer mucho. Si estamos aquí es porque sabemos hacer muchas cosas. Sabemos caminar, sabemos hacer cosas, sabemos comprar, sabemos ir. No somos personas que no sabemos hacer nada. Hay muchas cosas que sabemos hacer. Y creo que esto tiene que ver justamente con una idea y sacar esa idea de decir yo no puedo hacer nada porque no sé hacer nada. Bueno, aprenderemos juntos con toda seguridad. Todos tenemos algo especial de parte de Dios. El famoso predicador Charles Spurgeon, conocido también como el príncipe de los pastores, dijo en uno de sus sermones, y una frase para recordar por allí: en la vida prefiero equivocarme haciendo algo que esforzarme por hacer nada y conseguirlo. Una vez más, en la vida prefiero equivocarme haciendo algo que esforzarme por hacer nada y conseguirlo. ¡Wow! Eso es fuerte. Sí, mejor hacer algo, tratar de hacer algo aún equivocándose, antes que no hacer nada y decir no. Hay gente, personas, cantidad de personas que lo primero que... No, pero yo no puedo. Y si mira bien la foto y mira bien el entorno y mira bien y hace los cálculos, va a ver que queda un huequito como para poder hacerlo. Y lo debemos hacer. Les quiero contar algo interesante. Todos conocen a Matías Cornet. Quiero poner una foto de Matías. Matías comenzó hace muchos años atrás, cuando el Señor lo sacó de las drogas y todo lo demás, a invertir su vida para ayudar a otros. Y se metió en el gobierno de la ciudad de Buenos Aires, se metió para trabajar, trabajó en la zona sur, ayudando, sosteniendo. Hace 3 o 4 días atrás lo han denominado nada más que director general de eso que dice allí, políticas sociales en adicciones, es el director general. Increíble. Y alguno dirá, ¿podremos llegar hasta allí? Sí. Es interesante. Si usted lee la frase o las recomendaciones, las felicitaciones de amigos, la mayoría dice, qué bueno es que los cristianos comiencen a ser parte y comencemos a estar en lugares donde realmente se toman las decisiones. Y qué bueno, más en un lugar tan increíble como es este lugar. Damos gracias al Señor por todo lo que está ocurriendo en este tiempo, porque los gobiernos y el gobierno de turno en nuestro país no tiene salida, no tiene soluciones. Yo recuerdo cuando Desafío Juvenil hace muchos años, hará
15 años atrás, tal vez 20 años atrás. Se postuló para poder estar, porque llamó la atención lo que ellos estaban haciendo. No recuerdo cómo era la organización en ese tiempo que estaba ayudando en todas estas tareas de que tiene que ver con la droga dependencia, donde las personas que ingresaban allí al Cenareso, creo que se llamaba en ese tiempo, las personas volvían a salían del lugar y volvían otra vez a consumir y entrar en el campo de las adicciones. Entraba y queda el 70, el 80% de las personas volvía a recurrir una vez más a las adicciones. La estadística de Desafío Juvenil, que es uno de los programas que tenemos, que pertenece también a nuestra organización, tenía el 78% que las personas que iban ahí no volvían a reincidir. Solamente había un 22% de personas que volvían otra vez a reincidir en las drogas. Y digo, teniendo eso, yo creo que él hará un muy buen papel. Hará un trabajo con toda seguridad poderoso. Ahora, quiero sacarlo un poquito de allí y entender que esto no es simplemente algo fortuito o algo casual. Tiene que ver con el corazón de servicio, para estar sirviendo, dónde puedo ayudar, qué es lo que puedo hacer. Primero, todos tenemos un regalo de Dios. Según el apóstol Pedro, aquí se trata de un don de Dios. Dicho de otra manera, es una capacidad especial de Dios para servir a los demás. Y está hablando no solamente de dones, sino de talento y de capacidades. La Biblia nos enseña a este respecto que quien es el dador es nuestro Dios. Es Dios quien nos capacita para hacerlo. Y eso es maravilloso. Y poder entenderlo y poder entender que Dios reparte como quiere, a quien quiere, pero todos tenemos algo. Esa diversidad que se habla tanto hoy, se habla de diversidad de género. El Dios es diverso en construir a las personas y prepararlas para determinadas cosas. Aquí no hay nadie incapacitado. Todos tenemos diferentes capacidades y podemos hacer montones de cosas. Por eso uno puede tener, mire, el viernes estuve en una reunión de alabanza en Arrufo. 27 chicos había ahí. Chicos que cantaban, chicos que tocaban, y acá hay no sé cuánto, como 20 y algo también de jóvenes. Y digo, qué capacidades tan bonitas. Todos tenemos capacidad para hacer algo. Por lo tanto, no es algo ajeno para todos. Todos debemos anhelar, Señor, qué capacidad tengo, de qué manera puedo ayudar. En 1 Corintios capítulo 12, versículo 4 al 7 dice, ahora bien, hay diversos dones, pero un mismo Espíritu, hay diversas maneras de servir, pero un mismo Señor, hay diversas funciones, pero es un mismo Dios el que hace todas las cosas en todos. A cada uno se le da una manifestación especial del Espíritu para el bien de los demás. Por lo tanto, no nos quedamos ninguno afuera. Todos tenemos la capacidad para poder ayudar y bendecir a otros. El don es para servir a los demás. Muchas veces cuando hablamos de dones o de capacidades espirituales, es como que por ahí se nos inflama un poquito el pecho y comenzamos como los gallitos, ¿no? Comenzamos, yo no puedo hacer nada. Una vez leí un libro hace mucho tiempo atrás, de Marcos Witt. Una vez fue a tocar una iglesia. Fue a tocar una iglesia y bueno, él era un hombre conocido, ya era un hombre famoso. El tema es que de pronto donde él estaba se rompió y se cayó un jarrón. Nadie de los que estaban en la plataforma se movieron. Y de pronto alguien tuvo que llamar a otro y dice, yo me moví un poquito como para poder ayudar. Dice, no, déjelo que lo haga otro. Dice, yo puedo hacerlo. ¿Por qué no hacerlo? Esto es como ver, no sé, una silla rota aquí o una silla que venga el encargado a sacarla. Cuando la puedo levantar y la puedo colocar en un rincón. Nada más. Simplemente porque creemos que está todo determinado para otros y no para nosotros. Alguien dijo, el que no vive para servir no sirve para vivir. Y tiene que ver con eso. Tiene que ver con el corazón, tiene que ver con la actitud. Este es el tiempo que Dios nos entrega para ser más que útiles. Para ser personas que marcan diferencia. Para ser protagonistas de nuestra propia historia. Para ser protagonistas de la historia de una ciudad. De la historia de una familia, de la historia de una empresa, de la historia de un trabajo, de la historia, mi propio destino, puede estar ligado simplemente a hacer algo que marque la diferencia. Donde nadie quiere hacerlo, yo quiero hacerlo, yo lo quiero hacer. Dios espera que todos sus hijos, con poco, con mucho,

Tenemos la capacidad para poder bendecir a otros, todos tenemos la capacidad para orar por otros, todos tenemos la capacidad para expandir el Evangelio y predicar el Evangelio en cualquier lugar. Podemos hacerlo, tenemos la capacidad para hacerlo y simplemente debemos atrevernos a hacerlo con todo el corazón. Pero si nos preparamos todavía, con mucha mejor razón, porque tal vez tengamos un llamado de parte de nuestro Dios. Tercer lugar, el regalo de Dios es para usarlo. No se puede quedar allí, simplemente todo lo contrario, tiene que crecer, tiene que desarrollarse en nosotros. Esas capacidades no permitan que se oxiden, no permitan que se duerman, no permitan que se pierdan, porque esas son las capacidades que Dios ha preparado para ti, para poder desarrollar y poder bendecir la vida de otros. Los niños, los jóvenes, los adolescentes, personas que pueden ayudar. ¿En qué puedo ayudar? ¿En qué puedo? ¿Qué puedo hacer? ¿Qué es lo que puedo hacer? El don dado por Dios está enfocado no en nosotros, sino en la gente, en las personas, y no tanto, lógicamente, en nuestras propias vidas. Me gusta la versión, nueva versión internacional, que dice, porque dice, póngalo al servicio de los demás, pongámoslo al servicio de los demás. Alguno dice, pastor, pero me siento usado. Y sí, Dios nos va a usar. ¿A través de quién? De la gente. ¿Cuántos dicen amén? La gente le gustaría, tal vez soy un profeta, el Señor me habló y tengo que ir a hablarle al gerente de aerolíneas. Por ahí te sacan volando, ¿no? Nuestra generación rinde culto a qué? Al individualismo. A la autosatisfacción, lo que está dentro del corazón. Queremos nosotros primero. Y luego, si tenemos algo para realizar por otros, queremos hacerlo también. ¿Sabe qué sirve como antídoto? Lo que Dios ha hecho por nosotros. Simplemente piense, mire para atrás. ¿De dónde nos sacó el Señor? ¿Qué es lo que hizo Dios por nosotros? ¿Qué ha hecho Jesucristo por nosotros? Pensando en la salvación eterna, pensando que somos sus hijos, que el Señor nos ha amado tanto y que ese amor tan extremo permanece sobre nuestras vidas siempre. ¿Por qué? Porque nos ama de esta forma tan extrema, entregando la vida de su propio Hijo. Si ese antídoto no funciona, es porque estoy, no sé, me he convertido en una roca, no me entra nada. Solamente uso lo que Dios ha puesto en mí. Creo que debemos comenzar a dejarnos usar por el Señor y nuestra vida con toda seguridad será mejor. Los dones se deben ejercer con excelencia. Todo lo que hagamos, justamente hablaba con alguien el otro día, digo, ¿cómo puedo representar a Cristo en mi trabajo? Hágalo bien como para el Señor. Y tal vez haga un poquito más. Bueno, no me pagaron para poner esa moldura, pero me di cuenta que a mí se me pasó en el presupuesto, pero la puedo colocar. ¿Cuál es el problema? ¿Cuánto me lleva? ¿15 minutos más? ¿Una hora más de trabajo? Ah, pero pastor, es una hora. Lo tendría que pagar. Regálelo. Y de pronto diga, mire, además le coloqué esta moldura, porque bueno, no estaba en el presupuesto. ¡Oh, muchas gracias! ¿Usted cree que no lo van a llamar otra vez? ¿Lo van a tener en una agenda? Este es el hombre, mira, me colocó una moldura complicada. Me colocó una moldura linda representando al Señor. Lo que hago, lo hago bien en todos los sentidos. Mucha gente dice, no tengo trabajo porque ¿qué hora es? Son 12 menos 5, ya me voy al baño a lavar las manos. Cuando llegué aquí hace muchos años atrás, trabajamos todos por cuenta, o sea, tu trabajo que haces, pero 6 menos 10 de la tarde la mayoría de los chicos, la gente que trabajaba, desaparecía. Y por ahí yo estaba trabajando. Me decían, chileno cordero, anda a lavarte las manos. Y yo trabajo por cuenta, mientras más trabajo, más gano. Los dones se deben ejercer con excelencia. Los dones no son nuestros, son de Dios. Los dones espirituales dados por Dios no son para nuestro orgullo. Son para bendecir a la gente. Son para bendecir a otro, orar por otro. Nunca te niegues a orar por nadie. No necesitas hacer un curso para orar. Simplemente dile, Señor, mira esta persona que me pide oración. Señor, y te ruego que tú lo bendigas. Mire, le cuento una anécdota.

0: una persona instruida, un hermano que estaba pasando por un momento muy complicado, en un nivel bien alto, y realmente estaba enojado, enojado con Dios, enojado con la gente, enojado con todo. El tema fue que de pronto aparece una persona que él había ministrado en su tiempo, y de pronto lo llama por teléfono y le dice: hola, mi hermano, ¿cómo le va? Usted no se acuerda de mí. Y dice: ¿cómo no me voy a acordar de usted? Le dice: estoy pasando por un momento complicado. ¿No me ora? No le quería orar a nadie. Bueno, tuvo que orar, y Dios hace esas cosas tan especiales, que de pronto no quieres hacer algo y Dios te pone una oportunidad. Dale, haz lo que tengas que hacer, hagamos lo que Dios ha puesto delante de nosotros, no nos escapemos. Por ahí está la bendición, por ahí tal vez está el destape del problema, por ahí está la apertura de un camino nuevo, de algo que va a traer una enorme bendición. Pero debemos aprovechar las oportunidades. En segundo lugar, somos administradores y no dueños. Y esto me llama la atención, porque si somos administradores, los administradores trabajan para alguien. Los administradores trabajan para el dueño, y el dueño de la obra es nuestro Dios. Y debemos dar cuenta como administradores, porque Él nos puso: te pongo a cargo de esto. Y un día vendrá y nos pedirá cuentas y nos dirá: ¿qué estás haciendo? ¿Qué hiciste con lo que yo puse en tus manos? Te llamé como administrador, no eres dueño de esto, te puse para que lo usaras. Y el tema es que no lo has hecho de la manera que corresponde. Y eso realmente debemos entender, que somos fieles. Y la palabra del Señor dice que el Señor está buscando administradores fieles, hombres y mujeres fieles a la causa, fieles a la obra del Señor. Porque podemos cambiar destinos, podemos cambiar vidas, podemos cambiar una ciudad, podemos cambiar cosas muy importantes, como hace este joven. Durante 4 años, tal vez el gobierno que venga o el que sea, tal vez lo saque, pero tiene 4 años por delante, 3 años y medio, para desarrollar lo que Dios ha puesto en su corazón, y seguramente va a ser una tarea maravillosa y va a quedar el fruto. Y eso no se puede evitar, y eso no se puede arrancar, eso, todo lo contrario, quedará en algún lugar, en la vida de las personas, pero también en alguna estadística. Cuando estuvo este hombre, mira lo que creció esto. Y eso digo yo, qué lindo. ¿Por qué? Porque hay que tomar lo que Dios ha puesto en nuestras manos. ¿Cuántos, en tercer lugar, se pierden la oportunidad de ser protagonistas? ¿Por qué? Porque simplemente no lo entienden. No están entendiendo lo que Dios está haciendo y las oportunidades que está creando. ¿Para qué? Para que tu vida sea diferente, para que encuentres tal vez el trabajo que anhelas. Tal vez en un momento te encuentres con una persona que tienes que ayudar y resulta que es una persona que te abre puertas por todos lados. Mira si no lo hacías, mira si no cumplías con la tarea que Dios te ha encomendado, y tenías la oportunidad de ayudar, de orar por la persona, de llevártelo al médico o algo por el estilo, lo que fuera, y encontraste el punto de cambio de tu propia historia. Pero ¿cómo lo hiciste? Aprovechando las capacidades que el Señor te ha dado. Y eso debemos hacerlo todos. En tercer y último lugar, administramos la multiforme gracia de nuestro Dios. Todos tenemos algo de Dios. La multiforme gracia de Dios nos habla de esa diversidad que Dios hace de la manera como Él quiere. Y me gusta, porque no es una tarea humana. No es: a ver, usted hágame esto, usted le voy a dar esto. No, no, no. Los hombres podemos tal vez tomar decisiones y decir: mi hermano, ¿por qué no puede hacer eso? Mi hermana, tal vez, ¿por qué no hace aquello? Y lo podemos hacer. Pero los dones, los talentos, las capacidades, las distribuye el Señor. Y eso me gusta, porque Dios es justo. Cada uno tiene lo que merece. Cada uno tiene las capacidades que merece, los dones que quiere. ¿Por qué? Porque Dios lo ha señalado de esta manera, y eso es maravilloso. Esa es la multiforme gracia del Señor. En Romanos capítulo 12, versículo 6 al 8, tenemos dones diferentes según la gracia que eso nos ha dado. Si el don de alguien es el de profecía, que lo use en proporción a su fe. Si es el de prestar un servicio, que lo preste. Si es el de enseñar, que enseñe. Si es el de animar a otros, que los anime. Si es el de socorrer a los necesitados, que dé con generosidad. Si es el de dirigir, que dirija con esmero. Si es el de mostrar compasión, que lo haga con alegría. Y qué lindo, miren la cantidad de cosas que hay acá. una cantidad enorme para hacer. Qué lindo. Los dones y capacidades son una clara evidencia de la diversidad de nuestro Dios para con nosotros. Él nos conoce mejor que nadie porque Él es nuestro Creador y somos sus hijos, y Él sabe la capacidad que tienes. Yo creo que todos los que alguna vez hemos subido a un púlpito, las primeras veces que lo hicimos, y tal vez hasta ahora en este tiempo, nos cuesta estar en un lugar como esto. ¿Por qué? Porque tenemos una responsabilidad. Estoy frente a un montón de gente, de que tengo que decir cosas que realmente no suenen bien, sino sean y vengan del corazón de Dios, porque somos mensajeros de Dios. El que canta, el que ejecuta algo, todos somos personas que estamos para llevar adelante lo que Dios ha puesto en nuestros corazones y en nuestras vidas, y debemos hacerlo bien, como Dios realmente lo agrada. Por ejemplo, en nuestro ministerio hay cantidad de cosas que se pueden hacer y participar en ellas. Coloqué solamente algunas: casas de luz, punto de partida, ministerio de intercesión, escuela bíblica, evangelismo en hospitales, acción social, ayuda a los más necesitados, merenderos, comedores, misiones, damas, varones, jóvenes, adolescentes, adultos mayores. Ayer me escribía una hermana de Arrufo, que se van a Capiobí. Se van, y se van unas hermanas ahí, y han diseñado y han hecho un montón de cosas para llevar. Gente ocupada, gente que no es que, no sé, me jubilé, no tengo nada para hacer, estoy mirando ahí, no sé, Rosa de Lejos, mire lo que me estoy acordando. La están renovando, Rosa de Lejos. La van a dar de nuevo. Escuela bíblica, evangelismo en hospital, acción social, ayuda a los necesitados, merenderos, comedores, misiones, damas, varones, jóvenes, adolescentes, adultos mayores. Tenemos de todo. Y se necesitan personas que digan: yo quiero estar, yo quiero hacerlo, yo quiero ayudar y quiero abrir mi corazón, y lo que pueda estar lo quiero hacer, y lo quiero hacer bien. Pues no lo quiero hacer ni asustado. Alguno dirá: bueno, pues si no, el juicio de Dios vendrá sobre tu vida. Cada cual debe responder a lo que está dentro de su corazón. Pero oportunidades en esta casa y de parte de Dios siempre las tendrá. ¿Cuántos dicen amén a eso? Debemos recordar esta frase: el que no vive para servir no sirve para vivir. Hemos sido diseñados para servir. La falta de propósito y compromiso en la iglesia nos aleja de la misma presencia de nuestro Dios, porque comenzamos simplemente a quedarnos solos. Todo es para nosotros, nada más. Nos alejamos de esas posiciones que el Señor quiere tenernos más cerquita de su corazón, más usados por la presencia del Espíritu Santo en nuestras vidas. Ahora, en segundo lugar, el servicio se debe practicar porque debemos hacerlo. Los ejemplos utilizados por el apóstol Pablo nos muestran dos cosas importantes. La primera, que debemos hacerlo conforme a la voluntad de Dios, que no debemos hacerlo conforme a nuestra voluntad. Y en segundo lugar, conforme al poder de Dios. Todo aquello que viene de parte de nuestro Dios, para Él es la gloria. Nosotros somos herramientas, nada más. Herramientas para ser usadas por el Señor. Y le puedo asegurar que la gloria será para Dios, pero su bendición será mía, será para mí. Él me bendecirá, porque Él es buen patrón, Él es buen papá. Él premia a sus hijos y bendice a sus hijos. Y por último, el propósito final de nuestros dones siempre será servir a los demás. ¿Para qué? Para que nuestro Dios sea glorificado. Si Él es glorificado, mi hermano, hemos cumplido la tarea. Tal vez, no sé, nos toque cuidar la puerta, nos toque cuidar la puerta durante años. ¿Usted cree que Dios no lo toma en cuenta? Vio muchas veces cuando uno ve todo ordenadito y dice: ¿quién estuvo aquí? ¿Quién hace todo esto? Muchas veces lo hacen las personas que no aparecen en ningún lado, no aparecerán en ningún afiche, no aparecerán en ninguna parte, pero le puedo asegurar que en el libro del cielo hay una escritura donde se escribe todo lo que hacemos. Y el día de mañana te puedo asegurar que también seremos premiados de acuerdo al corazón y la actitud que hemos desarrollado y hemos puesto para hacer la tarea que Dios ha puesto en nuestras manos. Termino. Mi querida iglesia, debemos recordar que todos queremos y necesitamos ser escuchados, y para hacerlo tenemos que entrar en acción y pasar de simples espectadores a protagonista, y para ello necesitamos involucrarnos. Y como siempre, la gloria será para nuestro Dios, pero su bendición será nuestra y de nuestras familias, para la gloria del nombre de nuestro gran Rey. Aleluya. ¿Por qué no le das tu gran aplauso al Señor? Apláudele al Rey. Apláudele al Señor en esta mañana. Gloria a Dios. Gracias, Jesús.
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0: sobre todo nombre. Jesucristo, hoy invocamos tu nombre sobre cada familia, sobre cada persona que está escuchando esto. Y hablamos salvación, hablamos sanidad, porque en tu nombre, Señor, los muertos son resucitados. En tu nombre los enfermos son sanados. En tu nombre los leprosos son limpiados. Y declaramos el nombre de Jesús sobre todo nombre. Y te honramos. Y te honramos. Amén.
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1: ¿Qué tal, querido amigo o amiga del programa Cruzada con Luis Palau? Mi nombre es Jorge Escopazo y quiero darle la más cordial bienvenida a este nuestro punto de encuentro en la radio que hemos denominado Cruzada con Luis Palau, aquí donde estudiamos juntos diariamente la Biblia, la Palabra de Dios, de la mano, como siempre, de Luis Palau. Y en este día, al continuar con la serie Cómo restaurar al caído, le presento el mensaje titulado La mecánica. Sin más entonces, con nosotros, Luis Palau.
2: Hoy seguimos con la serie que comenzamos ayer, que estamos tratando el asunto de cómo tratar a un hermano, amigo o pariente que ha fracasado, que ha caído en la vida. Si una persona cae en un pecado, tiene un fracaso moral o práctico en su vida, ha hecho un mal, ha pecado en una palabra, hay una responsabilidad que usted y yo, como amigos, como personas que aman a esta otra persona, como hermanos, si se quiere, tenemos cierta responsabilidad. Ayer, si usted nos acompañó en este programa, usted oyó que hablamos acerca de la actitud que debe regir nuestra actitud hacia el caído. Hoy vamos a ver la mecánica, si así se quiere decir, de cómo levantar, cómo restaurar a una persona caída. Si usted ve que una persona ha tropezado, ha fallado, o se dice que ha tenido un problema, ¿qué es lo que debe hacer? Cuando usted oye decir, sabe que don Felipe se dice que se ha portado mal y que ha abandonado a su mujer o ha sido infiel a su esposa, o se dice que el fulano de tal en sus negocios no es recto y sin embargo dice ser cristiano, ¿qué vamos a hacer con él? Pues hay indicaciones muy claras que nos indican cómo debemos tratar a una persona en ese estado. La psicología tiene su camino, tiene su sendero. El psiquiatra nos da ciertas orientaciones. Sin embargo, hay una indicación que es infalible, un principio que no tiene disputa, y los mismos psicólogos y psiquiatras lo aprueban. Es el método y es el camino de Jesús. Jesús de Nazaret, el Hijo de Dios. Él nos enseña que cuando tenemos una desavenencia, un altercado, un cambio de palabras con otra persona, o, por otro lado, si oímos que una persona ha tenido un fracaso moral o espiritual, Él nos indica, digo, cómo tratarlo. En San Mateo capítulo 18, se lo voy a leer, porque este es el mejor libro de psicología y psiquiatría y de restauración espiritual también. Mire lo que dice Jesús, versículo 15 de Mateo 18. Por tanto, si tu hermano peca contra ti, ve y repréndele, estando tú y él solos. Si te oyere, has ganado a tu hermano. Aquí está el secreto original. Jesús nos da la pauta. Él dice, si tu hermano peca contra ti, ve y repréndele, estando tú y él solos. Volvemos a lo que decíamos ayer según Gálatas. Nuestro propósito, al acercarnos a una persona que ha caído, que ha pecado, que ha hablado mal, que ha obrado mal, es el siguiente: ganarlo y levantarlo. El propósito de acercarnos a una persona que ha tenido un fracaso en su vida no es aplastarlo, no es humillarlo, no es reprenderlo, no es quitarlo de nuestro círculo de amistad o de nuestra iglesia. El propósito es ganarlo y levantarlo. Yo le pregunto, mi amable oyente, ¿es esa su actitud hacia las personas que usted ha oído que han tropezado, que han fracasado, que han caído? Ojalá que así sea. Ahora, note usted la mecánica en el proceso de restaurar, de levantar al caído. El primer paso es este: al descubrir usted que una persona ha hecho un mal o que se rumorea que ha hecho un mal, usted debe ir inmediatamente a conversar, estando usted y esta persona solos. Ahora, cuando Jesús dice que deben estar solos, quiere decir por lo menos dos cosas. Primero, que al oír usted el rumor o ver el hecho, usted debe quedar absolutamente mudo, callado con respecto a los demás. No debe contarle ni a su esposa ni a su esposo, lo debe mantener en secreto. Ese es el primer significado. El segundo significado de Jesús es que usted debe ir directamente a la persona afectada o fracasada y hablar solos, usted y él. Si usted no se atreve a hablar personalmente solo con la persona de quien se dice o de hecho se sabe que ha fracasado y pecado, usted debe callar para toda la eternidad. Muy bien. Usted me dice, bueno, supóngase que yo voy a hablar con esta persona y la persona me responde mal o me trata enfadadamente o se enoja porque yo le he hablado sobre este asunto. Muy bien, en Mateo 18:16, Jesús nos da el segundo paso. Dice, si no te oyere, toma aún contigo a uno o dos, para que en boca de dos o tres testigos conste toda palabra. Aquí está la mecánica muy clara. Jesús no nos deja con ambigüedades. Él nos dice que al hermano caído, si no quiere responder cuando usted le visita solo, a solas, absolutamente, entonces sí, usted debe traer a uno o dos hermanos, que sean testigos, que usted pueda traer en la conversación, para ayudarle al caído a levantarse y ganarlo otra vez. Porque el propósito, repito y no voy a dejar de repetir en esta serie, el propósito es restaurar, poner sobre sus pies al caído, ganarlo de nuevo para su amistad y para la gloria de Dios. Bien, ahora usted me dice, bueno, supóngase que la persona que ha caído, que ha tropezado, que ha fracasado, supóngase, me dice usted, que esta persona ni siquiera me escuche a mí con mis testigos o con mis hermanos que me acompañan. Entonces, aquí está en el versículo 7 lo que debe hacer. Dice, si no los oyere a ellos, dilo a la congregación, a la iglesia. Y si no oyere a la iglesia, tenle por gentil y publicano. Aquí está la mecánica muy sencilla delineada en la palabra de Dios. Ayer vimos la actitud que debe gobernarnos en Gálatas 6. Aquí en Mateo 18 tenemos la mecánica. Primero vaya usted solo y hable con esta persona. Y atención, a no hablar del asunto con nadie hasta que usted haya hablado con esta persona. En segundo lugar, si no le quiere oír a usted personalmente, vaya con dos amigos y hermanos que aman al caído igual que usted. Tercero, si la persona aún entonces rehúsa responder, entonces sí tiene que llamar al grupo, a la congregación, a la iglesia, y entonces sí abiertamente hacerle ver a este hermano caído que ha pecado y que necesita arrepentirse profundamente. Sí tiene que haber un quebrantamiento profundo. Ahora, la última pregunta, y mañana continuamos con el tema, si Dios quiere, es este. ¿Cuándo debemos tomar el primer paso para acercarnos a esta persona? ¿Sabe cuándo? De inmediato. En el mismo San Mateo capítulo 5 nos dice Jesús, si traes tu ofrenda al altar y allí te acuerdas de que tu hermano tiene algo contra ti, deja allí tu ofrenda frente, delante del altar y anda. Reconcíliate primero con tu hermano y entonces ven, presenta tu ofrenda. Y luego agrega, ponte de acuerdo con tu adversario pronto. En una palabra, hay que moverse rápido. No hay que dejar pasar el tiempo. No hay que dejar que la infección se vuelva incurable. No hay que dejar que el cáncer corra por el cuerpo. Apenas descubrimos que hay un hermano caído, fracasado, que ha tropezado, debemos ir de inmediato y con el propósito de levantarlo, de ganarlo, hablarle a solas inmediatamente. Mi amable oyente, sin duda usted tiene algún problema, sin duda ha oído en estos días de algún caso triste. Tome usted el paso inmediato, con oración, con temor y temblor, con amor, pero definitivamente ya, vaya y levante a su hermano. Dios va a bendecir esa acción.
1: 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Llegamos así al segmento de la música. Hoy nos va a acompañar Fran Giraldo con la canción Solícitos.

0: Y así nos acompañaba Fran Giraldo por el segmento de la música con esta preciosa melodía titulada Solícitos.
1: De esta forma estamos llegando al final, pero no quería despedirme sin antes recordarle que si usted conoció al Señor Jesucristo como su Salvador personal a través de alguno de los ministerios de la Asociación Luis Palau, yo le invito a que nos escriba, nos cuente de su decisión haciéndolo a la dirección de correo electrónico testimonios@luispalau.net. Para Luis va a ser de mucha alegría saber de su decisión y poder estar en contacto con usted, así que yo le invito a que nos escriba. Mi nombre es Jorge Escopazo, fue un placer acompañarle en este día. Si el Señor lo permite, nos vamos a reencontrar en nuestra próxima presentación. 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
1: El diseño de Dios para un padre. Yo siempre digo lo mismo, pero no lo voy a dejar de decir, porque es cierto, porque es una realidad y tiene que ver con la información de lo que tiene que ver con la familia. ¿Dónde va a encontrar usted un consejo o dónde puede... Vio que usted puede ir a una librería y puede decir, a ver, ¿tiene por información sobre una buena cocina o algo por el estilo? No, quiero comer algo, quiero cambiar de menú y quiero, no sé, este tipo y este estilo de comida. Y le dice, sí, tengo este, tengo esto, tengo esto, tengo esto, tengo esto, tengo esto, cualquier cosa. Algo de moda, sí, tengo esto, esto, esto. Acá tiene información, tiene libros, tiene todo, puede aprender a coser, puede aprender alta moda, lo que sea. ¿Tiene libros para la familia? ¿La qué? ¿La familia? ¿No? ¿Tiene información cómo uno debe ser como papá? No. ¿Tiene algo cómo poder guiar los hijos? No. Hay algunas cosas que aquí que tienen que ver con otro tipo de realidades, pueden ayudar. No lo hay. El diseño de Dios lo tiene Dios. Y Dios es quien provee la información para que nosotros vivamos de acuerdo a su propósito y que nos vaya bien. Escuche esto, por favor. En el comienzo de la historia de la humanidad, el Señor le dio a cada hombre y a cada mujer un lugar. Y el lugar era un lugar de liderazgo. No es un lugar cualquiera, es un lugar de liderazgo. Génesis capítulo 1, versículo 27-28 lo tiene ahí. Así que Dios creó, y tome la NTV para, porque es no sé si didáctica o qué, pero creo que más la información es más sencilla. Así que Dios creó a los seres humanos a su propia imagen. A imagen de Dios los creó, hombre y mujer los creó. Luego Dios los bendijo con las siguientes palabras: sean fructíferos y multiplíquense, llenen la tierra y gobiernen sobre ella, reinen sobre los peces del mar, las aves del cielo y todos los animales que corren por el suelo. Oramos. Padre, en el nombre de Jesús, Señor, estamos tan agradecidos porque en esta mañana estamos celebrando, Dios mío, tu día, el día del Padre, pero también el nuestro, porque tú nos diste el favor, Señor, de poder conceder hijos también junto a la amada. Señor, y te ruego que en esta mañana tú nos hables. Tu palabra sea buena, Señor, para construir, Señor, pensamientos correctos, Señor, ideas fructíferas en el nombre de Cristo. Que nada ni nadie perturbe tus planes, Señor, porque somos tus hijos. Cristo, amados por ti, Señor. Gracias, mi Señor, porque creemos que en esta mañana tú traerás libertad en este lugar para que tu palabra corra, edifique nuestras vidas y nuestras almas, Señor, y nuestro oído receptivo y nuestro corazón abierto para contener tu palabra y al desarrollarla produzca mucho fruto conforme, Dios mío, Señor, a lo que tú has planificado para nosotros en el nombre de Cristo y para gloria de tu nombre. Te damos gracias porque creemos, Señor, que tú lo haces ahora. En el nombre de Jesús, amén, amén y amén, aleluya. ¿Quieres darle un aplauso al Señor? Dan un aplauso a la palabra del Señor. Vivimos en tiempos donde el diseño original de Dios para la familia se ha estancado, ha sido atacado, distorsionado y aún reemplazado por ideas humanas que han quebrantado el diseño de Dios para la familia. Y eso realmente es doloroso, porque muchas veces nuestra construcción de la vida, lo que nosotros entendemos, viene de nuestro ejemplo, de nuestros ejemplos recibidos. ¿Y quiénes son los ejemplos recibidos? ¿De dónde lo hemos tenido? De la familia. Entonces, papá era así, y yo no tengo por qué ser diferente. Mamá era así. Bueno, pero mis hermanas eran así. Y confundimos temperamento con carácter. Tenemos una confusión enorme. Y no entendemos que si estamos en Cristo, aquí está el origen. Por ejemplo, Hoy existen millones de hombres que conocen el peso de trabajar, proveer y esforzarse de manera diaria, pero pocos comprenden la enorme profundidad espiritual de lo que significa ser padre conforme al corazón de Dios. La palabra lo señala. La crisis de esta generación no se debe simplemente a la ausencia física de los padres, sino a la ausencia de los hombres que no entienden plenamente cuál es su identidad. ¿Cuál es la razón del por qué soy papá? ¿Cuántos hombres por ahí de pronto dicen, bueno, pero que lo críe mi mamá, que lo críe mi papá? No sé, yo no soy capaz de hacerlo. No han entendido cuál es su responsabilidad. No lo han entendido. Y lo peor de todo, y lo que más fuerte suena, es que muchos de nosotros conocemos a Cristo y hemos olvidado la tarea sagrada que nuestro Dios ha depositado sobre cada hombre y cada mujer, y sobre todo en el padre, por ser el líder. Porque Dios nunca diseñó al padre para ser una figura decorativa dentro de un hogar. Todo lo contrario, lo diseñó para liderar, para guiar, para proteger, para afirmar y reflejar el carácter del Padre celestial de nuestro Dios. Por eso es que justamente cuando uno comienza a leer y lee los dos versículos anteriores, el Señor estaba diciendo, yo te creé a mi forma, te creé a mi semejanza. No está hablando de figura, no está hablando de lo externo, está hablando de lo interno. Tenemos la capacidad para poder gobernar, para poder liderar, para poder llevar adelante. Nadie puede decir, yo no puedo hacerlo. Que no hayas aprendido bien o que no hayamos aprendido bien de la manera correcta, eso es otra cosa. Pero realmente sí podemos y tenemos la capacidad para hacerlo y para lograr realmente que las cosas funcionen, porque todo está debajo de nosotros. La autoridad dada por Dios a través de Cristo, hemos recuperado ese lugar para poder ejercer la autoridad y para poder respaldar nuestro liderazgo también dentro del seno familiar. El tema es que no sabemos cómo hacerlo, porque se habla poco de la familia. Muchas veces tenemos reuniones de matrimonio y vienen, no sé, la mitad, un cuarto. ¿Por qué? Porque los demás lo saben todo. Y no es así. En la práctica no lo es, porque nos equivocamos. Tengo una frase para comenzar. El diseño de Dios para un padre nunca consistió únicamente en sostener una casa con esfuerzo humano, sino en sostenerla espiritualmente con convicción, carácter, sabiduría y dependencia de Dios. Esa es la idea del Señor. Es una idea, del centro del corazón de Dios. Que nos vaya bien. Porque tenemos, bueno, alguno me va más o menos. Otro me va poquito mejor. Otros tienen éxito. Otros dicen, la verdad, arruinado estoy. Y no sabemos cómo proceder. Punto uno. Dios diseñó al Padre para liderar su hogar de manera espiritual, para poder guiarlo. Es la tarea nuestra, es tu tarea, es mi tarea como varón. El padre debe establecer la dirección espiritual. Tome un ejemplo. En el capítulo 24, Josué, capítulo 24, versículo 15. Pero yo y mi casa serviremos a Jehová. ¿En qué contexto está dado esto? Esto está dado en el contexto cuando él termina su guerra. El Señor le da la tarea para poder conquistar la nación, o llevar a su nación y llevar a Israel y meterla al otro lado del río Jordán, a la tierra prometida. En 5 años lo logra y luego comienza su desafío y el desarrollo de poder. No es lo mismo conquistar que de desarrollar lo conquistado. Y bueno, luego de su arduo trabajo, él está por retirarse y él dice, yo les dejo el lugar, yo dejo mi lugar, pero yo y mi casa, ustedes, miren, la propuesta es esta, esto es lo bueno, esto es lo incorrecto, esto es lo que está aquí, esto es lo que tenemos, tomen ustedes lo que quieran, pero yo y mi casa, yo y mi casa serviremos a Jehová. Y el hombre como responsable dice, ustedes hagan lo que quieran, ahí está la propuesta, está todo bien, acá está lo malo, acá está lo incorrecto, ustedes ya lo saben todo, tomen la decisión que quieran. Y se levantó gente. Dos capítulos más adelante. Se terminó Josué, murió Josué y se levantó gente que no conocía al Señor. Y eso es falta de liderazgo. Un liderazgo que no conoce al Señor se pierde. Y luego vienen 320 años de oscuridad. Y yo digo, ¡qué bárbaro! ¿Tanta ceguera? Sí. ¿Por qué? Porque alguien no tuvo visión para poder orientar su hogar. Y ese es un problema serio. Josué lo que estaba entendiendo era que el liderazgo espiritual de su familia y para su nación, porque era líder nacional, comenzaba con una decisión firme. Y la decisión firme es, yo y mi casa, no, yo y mi casa acá. Usted déjeme que tranquilito, usted haga lo suyo, haga lo que quiera, pero yo y mi casa, yo la llevo adelante. Yo con mi familia lo hago. Porque es el padre quien debe marcar el rumbo espiritual de la familia, enseñando cuál es el camino correcto. Y esa es la idea. Primero, guiando su familia hacia Dios. Las experiencias, todos tenemos experiencias distintas. Nosotros venimos de un trasfondo cristiano, evangélico también, padre pastor, pero yo no quería saber nada con el Señor. Y todos tenemos experiencias parecidas. Muchos hemos nacido en hogares cristianos, eso no significa que lo seamos. Nos convertimos en un momento complicado de la vida y asumimos la responsabilidad y nos enamoramos del Señor. Y entendimos por qué es espiritual, por qué no es una religión. Bueno, yo sigo la religión de mis padres. No tiene nada que ver. Esto es una conversión, donde recibo a Cristo como Señor y Salvador de mi vida y me convierto a Cristo. Y mi vida cambia, mi foco de mirada como visión de vida es totalmente distinta. Voy mirando para otro lado. Cuando uno realmente se convierte al Señor y dice, che, pero qué desenfocado que estaba, hermano. Y yo creí que estaba bien. Y de pronto, no es para acá el asunto, es para este lado. Y nos damos cuenta que no hemos estado haciendo bien las cosas. Y conocemos al Señor y la cosa cambia. Estableciendo en segundo lugar principios bíblicos que sostengan el hogar. ¿Por qué? Porque es la única manera de hacerlo. Y hay que aplicarlo. Y hay que aplicarlo como, sobre todo, el varón, que es el líder de su hogar junto a su esposa. 2, el hogar debe convertirse en un altar. Es interesante, pero la iglesia fortalece la relación con Dios, pero en el hogar es el primer lugar donde comienza la formación espiritual, donde se ora por los alimentos, donde se hacen cosas pequeñas, donde se tiene un culto pequeño, donde se lee la Biblia, donde se lee la palabra del Señor, donde se llevan adelante el desarrollo de las primeras oraciones. Vamos a orar por papá, vamos a orar por mamá, vamos a orar por el tío, vamos a orar por el abuelo, vamos a orar por la iglesia, vamos a orar por el país. Donde se está viviendo la fe de manera cotidiana, porque la fe pasa por ahí. Muchos son tan, pero tan, perdóneme, no sé si la palabra es cursi, pero es como que estamos escondidos de una manera prácticamente plena. ¿Por qué? Porque apenas salimos de nuestro hogar es como que no nos conoce nadie. No hablamos de Dios ni. Pero pastor, yo no soy pastor. No necesita ser pastor para transmitir lo que tiene en su corazón. ¿Sabe por qué? Porque cuando usted habla de la manera como debe hablar un cristiano, inmediatamente le sacan la ficha. Y dice, pero usted es distinto. La gente habla de una manera soez, qué sé yo, y uno habla con respeto y no tiene que imitarlo porque nace de ese corazón cristiano, nace de ese corazón donde tenemos a Cristo en nuestro interior. Y eso es maravilloso. Cuando no incurrimos en el liderazgo, la ausencia de liderazgo espiritual, lo que trae es un desorden en el hogar. Cada cual hace lo que quiere. Cada cual hace lo que quiere. Donde no hay liderazgo espiritual dentro de la familia, la gente hace lo que quiere. ¿Cómo hoy no vas a almorzar? No, voy a almorzar más tarde. Hola. Nos sentamos todos al horario y te esperamos. No, coman ustedes. No, yo voy a comer al otro lado. Claro que puede ser, tal vez de manera somera, liviana, un día, dos días, cosas que son fortuitas y todo lo demás. Se pierden los hábitos, se pierden las costumbres, se pierden los valores, se pierden las reuniones donde hay mucho más acercamiento y cada vez nos vamos separando más. Por eso la ausencia de liderazgo espiritual lo que trae es un desorden. Cuando el padre no ocupa el lugar que corresponde, sabe, lo peor de todo es que otras influencias comienzan a actuar en la persona. Y de pronto ya no quiero almorzar con mi familia. Estoy hablando de algo pequeño. No estoy hablando de orar, de tener una reunión de oración ni nada por el estilo, simplemente enfocarnos en el hogar. No, ya no almuerzo más con ustedes. No, voy a almorzar en la casa al lado, que un amigo, tengo un amigo, bárbaro. Conseguí un amigo. Amigo, ¿cuántos años tenés? 13. Usted almuerza en mi casa. Usted viene acá y a la 1 de la tarde lo quiero acá. Hola. No, pero es que ella me puede, pastor. Es que él me puede. Liderazgo. Frase: cuando el padre abandona su lugar de liderazgo espiritual, el vacío nunca permanece vacío. ¿Por qué? Porque siempre será llenado por otras voces, otras influencias y otras direcciones. Y nos vamos separando. 2. Dios diseñó al padre para reflejar el carácter de Dios. Muchas veces hay una mala información porque confundimos temperamento con carácter. No, tiene un carácter peligroso. ¿Eh? No, tiene un temperamento malo, que es diferente. No sabe controlar su temperamento. No tiene bajo control su temperamento. Entonces su carácter se vuelve realmente irascible y es complicado. Primero, la paternidad terrenal debe apuntar al Padre Celestial. Si Él nos dio la capacidad para lograrlo, ¿por qué no podemos hacerlo? ¿Cuál es el punto? Tal vez no nos congregamos bien, tal vez no aprendemos la palabra, no lo sé, simplemente estoy tirando ideas sueltas, nada más. Y este es el punto. La paternidad aquí en la tierra terrenal debe apuntar a lo celestial, debe apuntar a Dios, debe apuntar a Él. Los hijos aprenden acerca de Dios observando incluso a su propio padre. Si no lo ven nunca orar, ¿usted cree que los niños van a orar? ¿Por qué lo vamos a obligar a orar? Los niños se preguntan, ¿y por qué no eras vos, papá? Nunca te vi orar, Vamos, hijo, vamos a leer la Biblia, lea la Biblia. ¿Y la tuya dónde está? ¿Qué sé yo? ¿De dónde? Los hijos aprenden acerca de Dios observando a su papá. Aprenden que es amor, aprenden que es la autoridad y aprenden que es la protección. 2. El padre representa valores divinos, valores que son del corazón de Dios. Y la cosa aquí se pone bonita. Por lo tanto, la vida de un papá, la vida de un cristiano, de un hombre con valores verdaderos, debe reflejar en primer lugar amor con madurez. Ese amor que realmente contiene, que aprieta un poquito, pero que socorre, que ayuda. ¿Por qué? Porque es un amor maduro. Es un amor maduro. No es aquel que somete y pone debajo. No, eso no es. Verdad con firmeza. No se cambia la verdad. La verdad es una sola y se acabó. Esto es así. No hay otra manera de hacerlo. No hay otra manera de entenderlo. Bueno, pero es que me puede. Lo he escuchado esa frase. No, pero es que me puede. ¿Cómo que te puede? ¿Cómo que nos puede? Misericordia con sabiduría. Entender que podemos perdonar, que amar, que todo el mundo se equivoca. Lo primero que debe hacer un varón cuando es papá es colocarse en los zapatos de la misma edad que tiene el nene. ¿Cómo era usted? ¡Ay, este chico me salió! Parece un cohete. Y la abuela dice, es igual a vos, hijito. No se te pide a quién salió. Y la abuela, la mamá le dice, a vos, hijo. Vos eras peor que este. Tu hijo es un santo al lado tuyo. Ah, no, pero, me tiene. Misericordia con sabiduría. Justicia con equilibrio. Y eso habla de la equidad y el pensamiento correcto para emitir justicia dentro del hogar. Nunca, por favor, deje que tus hijos le falten el respeto a tu esposa. Nunca. Nunca le permitas que le levanten ni siquiera la voz. Usted no le grita a su mamá. Usted no le va a gritar a su mamá. Usted va a obedecer a su mamá. Y lo va a hacer. Y emite justicia. Nunca permita que un varón, un hijo varón, uno de sus hijos varón, maltrate a sus hermanas. Son nenas. No lo permita nunca. Nunca lo haga. No. A la nena no me la tocas. las nenas son delicadas, deja ver que nosotros lo arreglamos. No, no, no, usted no haga justicia, pero es molesta. Bueno, lo arreglamos, vamos a arreglarlo. Justicia con equilibrio. Y cuando existe eso dentro de un hogar, el hogar comienza a caminar. Y comienza a caminar de manera correcta. De manera correcta. Yo no sé cómo alguien puede dormir tranquilo cuando de pronto salió alguien y a las 3 de la mañana todavía no avisa dónde está. Me muero. No, no, no lo entiendo. 3. Un mal reflejo deja heridas enormemente profundas. Un mal reflejo del carácter de Dios deja enormes heridas en la vida de las personas, porque directamente no están, no las hemos mencionado, no las hemos vivido y menos las hemos proclamado. Los niños viven a su manera. Por eso, un padre ausente, agresivo o inconsistente puede afectar profundamente la percepción espiritual de sus hijos. Eso es feo, horrible. ¿Por qué? Porque los niños emulan, imitan, aprenden, toman lo que han aprendido en su hogar. De la misma manera llevan adelante el desarrollo de sus vidas de manera personal. Lo aplican a sus vidas. Una frase más. Muchos hijos desarrollan su primera idea sobre Dios no por lo que escuchan en un púlpito, sino por lo que experimentan diariamente en la relación con su padre. Los padres no son amigos, los padres son papás. Que podamos estar al lado de los niños y al lado de nuestros jóvenes, adolescentes, yo no soy tu amigo, yo soy tu padre. Nada más. No, pero pastor, es que usted no entiende. Usted ya está viejito. El hermano le puso que tenía 77, tengo 75. No, no estoy tan viejito, ¿eh? Me la puedo todavía. Eso no significa que estemos atrasados, simplemente que el mundo ha cambiado. Pero los valores espirituales nunca cambian, jamás cambian. Por eso, la voz de un padre puede hacer varias cosas. Lo primero, construir seguridad. ¿Por qué? Porque mi papá es aplomado. Yo lo entendí cuando salí de casa. La verdad no me gustaba a mi viejo. Mi viejo era muy fuerte. Militar y pastor, como siempre digo. ¿Quién se sienta con los zapatos lustrados y con los zapatos bien lustraditos y peinados y lavada las manos a la mesa? Yo. Papá era bravo. Pero cuando salía al mundo me di cuenta la enorme diferencia que había entre lo que mi papá proclamaba sobre mí, lo que me enseñó y lo que aprendí luego de Dios. El mundo quería contaminarme, pero eso era como un preservativo, te cuidaba allí. Los padres estamos aquí para construir seguridad, para fortalecer la autoestima. Si alguien te daña, mire, le voy a dar una idea. En los días que estuve en cama, me vi una serie, se llama Así aprenderás. Está en Netflix. Habla sobre el bullying. Realmente horrible, horrible. Y puede darse cuenta de lo que sucede dentro de las escuelas. Tremendo, tremendo. Véalo, Leva. Los padres, todos los padres deberían verlo. Todos los maestros deberían verlo. Todos deberían verlo. Realmente muy, pero muy fuerte. Le va a ayudar a entender lo que está sucediendo en este tiempo dentro de la escuela. Fortalecer la autoestima, despertar propósito. ¿Qué vas a hacer el día de mañana? ¿En qué quieres convertirte? ¿Qué quieres estudiar? Enfocarlo, ir armándolo, qué es lo que quieres hacer. O también puede herir el corazón de sus hijos, destruir su autoestima, devaluándolo, desvalorizándolo. Eso es horrible. Generar inseguridad en todo lo que hace o emprenda. ¿Por qué? Porque nada, lo hago bien. Está aprendiendo, es un niño, se equivoca. Y póngase los zapatos, como decía yo anteriormente, en los mismos zapatos, en la edad que...

Aliente a sus hijos. Dios tiene en primer lugar un propósito contigo, y hablarle del valor que él representa para Dios, que Dios puede hacer con él algo extraordinario, algo tremendo. Y lo primero que debe decirle: estoy orgulloso de ti por todo lo que haces. Tus victorias, tus fracasos son parte de la vida real, porque son así. No hay nada extraordinario ahí. Pero simplemente decirle: estoy para esto, estoy para contener tus lágrimas, pero también para alegrarme con tu victoria, con aquellas cosas que han sido buenas para ti. Y eso es valioso. Animarlo. El Señor va a estar siempre a tu lado. El Señor siempre te va a contener, pero yo también lo voy a estar. Yo también te voy a acompañar. Donde pueda, yo voy a estar ahí. Soy tu papá. Y eso hace que el niño emprenda, agarre alas y se meta fuerte. Por eso sigue adelante las palabras que corresponden. Sigue adelante, vamos, hijo, métale, dele. Dios está contigo y nosotros también lo estamos. 3, la falta de afirmación genera vacíos. Muchos buscan que el mundo, en el mundo, la validación que nunca recibieron en su casa. Sí, por eso caen en manos de la gente que vende drogas. ¿Por qué? Porque dicen: vos sos un capo, ¿eh? Vos sos, mira lo que estás haciendo, mira lo que estás haciendo. Y encuentran validación en el lugar que no corresponde, donde son dañados, son destruidos. Muchos buscan esta validación fuera de casa, la deberían tener en su propio hogar. Una frase más: las palabras de un padre tienen la capacidad de convertirse en raíces de seguridad que sostienen a un hijo para toda la vida, o en heridas invisibles que los persiguen por años. Sí, mi papá nunca me quiso. Mi papá siempre habló mal de mí. La verdad, no sirvo para nada. Destructivo, dañino, tremendo. 4, Dios diseñó al padre para disciplinar con amor. Y esto, quiero detenerme un poquito aquí, por favor, permítame. La disciplina es necesaria. ¿De dónde sale la disciplina? Es increíble, pero la gente cree que... ¿Y para qué están los semáforos? El semáforo en rojo. Todo lo que tenga que ver con contención tiene que ver con nuestro propio desorden para ordenar nuestra vida. Si hay una aplicación correcta, es bueno tenerlo. Y la disciplina es correcta también. Si alguien se porta mal, ¿por qué vas a premiar a un mal empleado? Tienes un empleado que llega tarde, que no te hace las cosas como corresponde. ¿Qué crees que vas a hacer? Lo tienes que despedir. ¡Ah, qué malo el patrón! No, malo el empleado. No el patrón. La disciplina siempre es necesaria. Primero, en Efesios capítulo 6, el versículo 4, dice: padre, no provoquéis a ira a vuestros hijos, sino criadlos en disciplina y amonestación del Señor. No es para destruirlos, es para corregirlos. Es simplemente para poder formar un carácter correcto. No hay otra manera de hacerlo. Disciplinar no está fuera del corazón de Dios. Él lo proclama, Él lo dice que debemos hacerlo. Porque lo poderoso que logra es corregir la persona, el niño, la niña, la, no sé, llámalo como quiera, la persona que convive contigo, y se arregla las cosas porque se forma un carácter correcto y se entiende las cosas como deben ser. La disciplina bíblica lo que trae es equilibrio. Lo que trae es equilibrio. No se puede. Imagínese, por ejemplo, si en este mismo lugar de pronto viniera y dice: no me gustan las sillas así. Y dice: ¿están sueltas? No, están sueltas, pero la voy a sacar y la voy a poner porque yo quiero mirar para allá. ¿Y usted qué le diría? Espero que le diga algo, ¿no? Y le diría: no, papito, no se puede, hijo. No se puede. No, pero a mí me gustan así. Bueno, vaya a cambiarla a su casa, póngala al revés, póngala en la calle, de la vuelta, haga lo que quiera, pero afuera. En este lugar, esto es la forma en que está puesto. Hola. Ya está. Simplemente orden. Lo que nunca debe ser la disciplina: dureza extrema. Yo tengo recuerdos que me duelen, me molestan mi corazón. ¿Sabe por qué? Porque la dureza extrema lo único que provoca es irritación, provoca miedo, y lo peor de todo, que produce resentimiento dentro del corazón.
Y hay gente que no quiere recordarlo.

0: Hay gente que huye cuando de pronto escucha una predicación así, de pronto dice, no. No quiere escuchar. La dureza extrema lo único que produce es tristeza, separación. Los niños se van porque no hemos entendido y no hemos sabido cómo hacerlo. Pero la permisividad fuera de control es lo contrario. No, yo soy bueno, yo, anda, dale. Este tipo de actitud lo que destruye es la vida de un niño o un adolescente, porque sabe lo que él entiende, que en la vida no hay límites, no existen los límites para él. Y lo peor de todo es que termina destruyendo su vida. ¿Y sabe qué pasa con los padres? Terminan en un hospital afligidos, o terminan directamente en una cárcel llevando algo de comida para ellos, o lo peor de todo, terminan en un cementerio llorando por la muerte de sus hijos. Y es real, no es fuera de lugar. Por lo tanto, la disciplina lo que sí debe ser firmeza con amor. No, hijito, esto te va a hacer mal. Y usted es pequeño, y usted es chico, y usted tiene que estar aquí. Y usted tiene que ponerse en este lugar y tiene que estar de esta forma. Si no lo hace, si lo hace de esta manera, el niño entiende. Entiende, no es tu tiempo. Ya vas a tener tu tiempo, que vas a querer volar y vas a hacer lo tuyo a tu manera. Pero mientras estés aquí, yo te amo. Y lo hago por amor, porque te amo y soy tu padre. Y te amo mucho, no te amo poco. Si no te amaran mucho, directamente diría, más, sí, salí a hacer lo que quieras con tu vida, dale. Ya está. Pero como te amo tanto, te cuido, te protejo y quiero cuidarte mucho más. Firmeza con amor, corrección con gracia, corrección entendiendo y aplicando el principio que hablamos anteriormente, donde yo mismo me miro a mí mismo y miro cuando yo tenía 14 años, 13 años, 12 años, 15 años o 20 años, lo que fuera, y podía actuar a mi manera, y yo decía, la verdad, mi papá no está bien en esto. No, éramos hombres. Papá tenía una idea, en su casa era su casa. Y tenía toda la razón, toda la razón. Y decía, cuando era su cumpleaños, y veníamos todos los hermanos, como 5 hombres y 2 mujeres, éramos 10, pero los otros eran chiquitos, se murieron. El tema es que cuando íbamos a visitar a papá a casa, de pronto decían, llegaron los muchachos, qué bueno, hijo. No se olviden que esta es mi casa. Y ustedes vienen a la casa de su papá. Y acá las cosas se hacen con orden. No se olviden, hijito, ¿eh? Buen recibimiento. ¿Por qué? Porque cuando nos juntábamos los 5, ¿a dónde vamos? Era un desastre. Corrección con gracia. Autoridad con dominio propio. Y ya está, no hay más. 3, el propósito de corregir, ¿cuál es? Restaurar. Restaurar no es para destruir, nunca lo ha sido. La disciplina debe edificar, jamás debe destruir, nunca lo debe hacer. Una frase más. La disciplina conforme al corazón de Dios nunca busca quebrantar la esencia de un hijo, sino moldear su carácter para que pueda caminar con sabiduría y firmeza en la vida. No hay otra forma de hacerlo. 5. Dios diseñó al padre para proteger su hogar. Debe proteger el corazón de su familia. El padre es el guardián espiritual del hogar. Él detecta cosas que no detecta nadie. Las detecta porque las huele, porque está en el mundo, porque está caminando, porque trabaja en diferentes lugares, conoce diferentes personas, está asociado a un montón de cosas que no son normales en el hogar. Y viene con todo eso también a su casa. Y se convierte en el guardián. Detecta cosas que otros no pueden hacer. Por eso, en primer lugar, lo que debe hacer un padre en este estilo, de esta forma, debe cuidar las emociones dentro del hogar, las relaciones de personas que visitan su hogar. ¿Quién es el chico que vino? ¿Quién es la chica que vino? Una compañera. Sí, pero está viniendo, vino ayer, vino anteayer, vino el pasado. Vaya, que se cree que quedan en casa. ¿Quién es? El ambiente espiritual del hogar. Esto no es así. Este es nuestro hogar y hay que cuidarlo. Y tal vez uno diga, me parece demasiado extremo, pastor. Usted piense lo que quiere y actúe de acuerdo como quiera, pero esto es lo que dice la Biblia. En segundo lugar, debe discernir las amenazas. Hoy existen amenazas silenciosas, influencias digitales tóxicas, relaciones dañinas, ideologías destructivas, pecado normalizado. Está todo bien. Y escuche esto, por favor, y esto para todas las mamás, también los papás. Las influencias digitales tóxicas. Tomé simplemente, permítame leer un minutito nada más. Lo que hace el celular en los niños. Y lo tomé porque es normal, parece el chupete electrónico. Y perdóneme si alguien lo hace, lo practica, pero simplemente es preventivo. El uso del celular en bebés. Tomé una estadística de ahora. Niños y adolescentes puede producir efectos significativos a nivel emocional, cognitivo, social y físico. En bebés de 0 a 2 años, la Organización Mundial de la Salud recomienda cero pantallas antes de los 2 años, excepto tal vez una videollamada. Las estadísticas dicen, los bebés expuestos a pantallas por más de 2 horas al día tienen 6 veces más probabilidad de presentar retraso en el lenguaje. El uso frecuente del celular en bebés puede reducir hasta un 30% la interacción verbal con sus padres. Cada 30 minutos extra de pantalla al día aumenta un 7% el riesgo de retraso en el desarrollo. Produce retraso en el habla, problemas de atención, irritabilidad, menor desarrollo emocional, dificultad para dormir. En niños de 3 a 12 años, niños que usan pantalla más de 4 horas diarias tienen más del doble de riesgo de ansiedad y depresión. Un estudio encontró que niños con un uso excesivo de pantalla presentan un 25 a un 40% menos de capacidad de concentración sostenida. El 60% de los niños con uso alto de dispositivos presenta alteraciones del sueño. Produce bajo rendimiento escolar, déficit de atención, problemas de conducta, menor creatividad, aislamiento social, obesidad por sedentarismo. En adolescentes de 3 a 18 años, adolescentes con más de 5 horas diarias de celular tienen un 70% más de probabilidad de presentar síntomas depresivos. El uso excesivo de las redes sociales está relacionado con un aumento del 43% en ansiedad social. Aproximadamente uno de 4 adolescentes reporta síntomas de dependencia al celular, lo que produce ansiedad, depresión, adicción digital, bajo autoestima, comparación constante, problemas de sueño severos, menor rendimiento académico, impacto espiritual y familiar. Más allá de lo psicológico, el celular también puede afectar la vida familiar. Menos comunicación entre padres e hijos, menos conexión emocional, mayor aislamiento dentro del hogar. Y una frase para reflexionar: una generación criada por pantallas puede tener mucha conexión digital, pero muy poca conexión emocional. Y desde una perspectiva bíblica, el principio sigue siendo el mismo, completamente claro. Todo me es lícito, pero no todo me conviene, y no me voy a dejar dominar por ninguna de ellas. La tecnología no es mala en sí misma, de ninguna manera. El problema aparece cuando empieza a dominar la mente, el corazón y el tiempo de una persona. ¡Wow! Simplemente información. Por eso la vigilancia espiritual siempre será necesaria. Una frase más, ya termino. Muchas veces la destrucción no llega de manera repentina y visible. Comienza silenciosamente con pequeñas concesiones que fueron ignoradas durante demasiado tiempo. Lo último, Dios diseñó al padre para dejar un legado, no simplemente una herencia. Lo puede dejar una herencia cuantiosa. Una casa, un auto, unas propiedades, qué sé yo. Primero, todo padre deja una herencia o un legado porque es parte de la vida, siempre va a dejar. La pregunta no es si va a dejar un legado, la pregunta correcta es ¿cuál va a dejar? Puede dejar bendición, fe y también integridad. O puede dejar dolor, ausencia y muchas heridas. Dos, el legado verdadero es espiritual, no se mide por los bienes materiales, por la cantidad de ellos. Se mide por la fe sembrada, el carácter modelado, el amor impartido y el tiempo invertido. Las nuevas generaciones serán impactadas porque lo que un padre hace hoy, sin duda, marcará a sus nuevas generaciones. El legado, una frase más, el legado más poderoso que un padre jamás será aquello que pudo acumular con sus manos, sino aquello que logró sembrar en el alma y en el espíritu de sus hijos. Concluyo. Dios sigue llamando a padres a levantarse conforme a su diseño, no hombres perfectos, sino hombres rendidos ante su presencia, hombres que entiendan que la paternidad no es simplemente una función biológica o social, es un llamado divino a ser un padre según el diseño de Dios. La última frase, guárdela por favor. Un padre conforme al diseño de Dios comprende que su mayor responsabilidad no consiste solamente en preparar hijos para sobrevivir en este mundo, sino en formar corazones que conozcan a Dios, amen su verdad y permanezcan firmes hasta el final. Cuando un padre lo hace y cuando un padre alinea su corazón con Dios, no solamente transforma su hogar, transforma su propia vida y además de eso, transforma generaciones completas, enteras, que vendrán por delante, sus hijos, sus nietos y sus bisnietos. Y como siempre, la gloria será para nuestro Dios, pero su bendición será nuestra y de nuestras familias para la gloria del nombre de nuestro gran Dios. Aleluya. Gracias, Señor. Gracias, Señor.
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3: ¿Qué tal, querido amigo o amiga del programa Cruzada con Luis Palau? Mi nombre es Jorge Escopazo y quiero darle la más cordial bienvenida a este nuestro punto de encuentro en la radio que hemos denominado Cruzada con Luis Palau, aquí donde estudiamos juntos diariamente la Biblia, la Palabra de Dios, de la mano, como siempre, de Luis Palau. Y en este día, al continuar con la serie Cómo restaurar al caído, le presento el mensaje titulado La mecánica. Sin más entonces, con nosotros Luis Palau.
4: Hoy seguimos con la serie que comenzamos ayer, que estamos tratando el asunto de cómo tratar a un hermano, amigo o pariente que ha fracasado, que ha caído en la vida. Si una persona cae en un pecado, tiene un fracaso moral o práctico en su vida, ha hecho un mal, ha pecado, en una palabra, hay una responsabilidad que usted y yo, como amigos, como personas que aman a esta otra persona, como hermanos, si se quiere, tenemos cierta responsabilidad. Ayer, si usted nos acompañó en este programa, usted oyó que hablamos acerca de la actitud que debe regir nuestra actitud hacia el caído. Hoy vamos a ver la mecánica, si así se quiere decir, de cómo levantar, cómo restaurar a una persona caída. Si usted ve que una persona ha tropezado, ha fallado, o se dice que ha tenido un problema, ¿qué es lo que debe hacer? Cuando usted oye decir, sabe que don Felipe se dice que se ha portado mal y que ha abandonado a su mujer o ha sido infiel a su esposa, o se dice que el fulano de tal en sus negocios no es recto y sin embargo dice ser cristiano, ¿qué vamos a hacer con él? Pues hay indicaciones muy claras que nos indican cómo debemos tratar a una persona en ese estado. La psicología tiene su camino, tiene su sendero. El psiquiatra nos da ciertas orientaciones. Sin embargo, hay una indicación que es infalible, un principio que no tiene disputa, y los mismos psicólogos y psiquiatras lo aprueban. Es el método y es el camino de Jesús. Jesús de Nazaret, el Hijo de Dios. Él nos enseña que cuando tenemos una desavenencia, un altercado, un cambio de palabras con otra persona, o, por otro lado, si oímos que una persona ha tenido un fracaso moral o espiritual, Él nos indica, digo, cómo tratarlo. En San Mateo capítulo 18, se lo voy a leer, porque este es el mejor libro de psicología y psiquiatría, y de restauración espiritual también. Mire lo que dice Jesús, versículo 15 de Mateo 18. Por tanto, si tu hermano peca contra ti, ve y repréndele, estando tú y él solos. Si te oyere, has ganado a tu hermano. Aquí está el secreto original. Jesús nos da la pauta. Él dice, si tu hermano peca contra ti, ve y repréndele, estando tú y él solos. Volvemos a lo que decíamos ayer según Gálatas. Nuestro propósito, al acercarnos a una persona que ha caído, que ha pecado, que ha hablado mal, que ha obrado mal, es el siguiente: ganarlo y levantarlo. El propósito de acercarnos a una persona que ha tenido un fracaso en su vida no es aplastarlo, no es humillarlo, no es reprenderlo, no es quitarlo de nuestro círculo de amistad o de nuestra iglesia. El propósito es ganarlo y levantarlo. Yo le pregunto, mi amable oyente, ¿es esa su actitud hacia las personas que usted ha oído que han tropezado, que han fracasado, que han caído? Ojalá que así sea. Ahora, note usted la mecánica en el proceso de restaurar, de levantar al caído. El primer paso es este: al descubrir usted que una persona ha hecho un mal o que se rumorea que ha hecho un mal, usted debe ir inmediatamente a conversar, estando usted y esta persona solos. Ahora, cuando Jesús dice que deben estar solos, quiere decir por lo menos dos cosas. Primero, que al oír usted el rumor o ver el hecho, usted debe quedar absolutamente mudo, callado con respecto a los demás. No debe contarle ni a su esposa ni a su esposo, lo debe mantener en secreto. Ese es el primer significado. El segundo significado de Jesús es que usted debe ir directamente a la persona afectada o fracasada y hablar solos, usted y él. Si usted no se atreve a hablar personalmente solo con la persona de quien se dice o de hecho se sabe que ha fracasado y pecado, usted debe callar para toda la eternidad. Muy bien. Usted me dice, bueno, supóngase que yo voy a hablar con esta persona y la persona me responde mal o me trata enfadadamente o se enoja porque yo le he hablado sobre este asunto. Muy bien, en Mateo 18, 16, Jesús nos da el segundo paso. Dice, si no te oyere, toma aún contigo a uno o dos, para que en boca de dos o tres testigos conste toda palabra. Aquí está la mecánica muy clara. Jesús no nos deja con ambigüedades. Él nos dice que al hermano caído, si no quiere responder cuando usted le visita solo, a solas, absolutamente, entonces sí, usted debe traer a uno o dos hermanos, que sean testigos, que usted pueda traer en la conversación, para ayudarle al caído a levantarse y ganarlo otra vez. Porque el propósito, repito, y no voy a dejar de repetir en esta serie, el propósito es restaurar, poner sobre sus pies al caído, ganarlo de nuevo para su amistad y para la gloria de Dios. Bien, ahora usted me dice, bueno, supóngase que la persona que ha caído, que ha tropezado, que ha fracasado, supóngase, me dice usted, que esta persona ni siquiera me escuche a mí con mis testigos o con mis hermanos que me acompañan. Entonces, aquí está en el versículo 7 lo que debe hacer. Dice, si no los oyere a ellos, dilo a la congregación, a la iglesia. Y si no oyere a la iglesia, tenle por gentil y publicano. Aquí está la mecánica muy sencilla delineada en la palabra de Dios. Ayer vimos la actitud que debe gobernarnos en Gálatas 6. Aquí en Mateo 18 tenemos la mecánica. Primero vaya usted solo y hable con esta persona. Y atención, a no hablar del asunto con nadie hasta que usted haya hablado con esta persona. En segundo lugar, si no le quiere oír a usted personalmente, vaya con dos amigos y hermanos que aman al caído igual que usted. Tercero, si la persona aún entonces rehúsa responder, entonces sí tiene que llamar al grupo, a la congregación, a la iglesia, y entonces sí abiertamente hacerle ver a este hermano caído que ha pecado y que necesita arrepentirse profundamente. Sí, tiene que haber un quebrantamiento profundo. Ahora, la última pregunta, y mañana continuamos con el tema, si Dios quiere, es este. ¿Cuándo debemos tomar el primer paso para acercarnos a esta persona? ¿Sabe cuándo? De inmediato. En el mismo San Mateo capítulo 5 nos dice Jesús, si traes tu ofrenda al altar y allí te acuerdas de que tu hermano tiene algo contra ti, deja allí tu ofrenda frente, delante del altar y anda. Reconcíliate primero con tu hermano y entonces ven, presenta tu ofrenda. Y luego agrega, ponte de acuerdo con tu adversario pronto. En una palabra, hay que moverse rápido. No hay que dejar pasar el tiempo. No hay que dejar que la infección se vuelva incurable. No hay que dejar que el cáncer corra por el cuerpo. Apenas descubrimos que hay un hermano caído, fracasado, que ha tropezado, debemos ir de inmediato y con el propósito de levantarlo, de ganarlo, hablarle a solas inmediatamente. Mi amable oyente, sin duda usted tiene algún problema, sin duda ha oído en estos días de algún caso triste. Tome usted el paso inmediato, con oración, con temor y temblor, con amor, pero definitivamente ya, vaya y levante a su hermano. Dios va a bendecir esa acción.
3: Para ponerse en contacto con Luis Palau y hacer llegar sus comentarios o sus preguntas, escríbale a la dirección de correo electrónico consejos@ luispalau.net, consejos@luispalau.net. Si prefiere hacerlo a través del correo postal, escríbale a Luis Palau, apartado 15, Ciudad de Guatemala, Guatemala. Apartado 15, Ciudad de Guatemala, Guatemala. Llegamos así al segmento de la música. Hoy nos va a acompañar Frank Giraldo con la canción Solícitos.

0: Y así nos acompañaba Fran Giraldo por el segmento de la música con esta preciosa melodía titulada Solícitos.
1: De esta forma estamos llegando al final, pero no quería despedirme sin antes recordarle que si usted conoció al Señor Jesucristo como su Salvador personal a través de alguno de los ministerios de la Asociación Luis Palau, yo le invito a que nos escriba, nos cuente de su decisión haciéndolo a la dirección de correo electrónico testimonios@luispalau.net. Para Luis va a ser de mucha alegría saber de su decisión y poder estar en contacto con usted, así que yo le invito a que nos escriba. Mi nombre es Jorge Escopazo, fue un placer acompañarle en este día. Si el Señor lo permite, nos vamos a reencontrar en nuestra próxima presentación. Recuerde visitarnos en nuestro sitio en internet, luispalau.net.
2: 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Felices los de corazón limpio, pues ellos verán a Dios.

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1: Señor, deseamos que tu espíritu descienda en este lugar, que tu presencia se manifieste.

0: Sí, no te equivocaste. Sí, no te equivocaste.
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0: Hola, les saluda Esteban Porras de Enfoque a la Familia, donde ayudamos a las familias a mejorar en Cristo a través de capacitación y educación en línea. Hoy estamos en una edición especial de Pastor a Pastor, donde Donald Franz y Sixto Porras hablan sobre las luchas que enfrentan las familias y también las familias pastorales. 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Escuchemos.
1: Familia querida, bienvenidos a este podcast que hemos titulado De Pastor a Pastor. Nos emociona mucho, Sixto. Gracias, gran amigo Sixto.
2: Disfrutamos gracias. Este tiempo, ¿ah?
1: Sí, muy bueno. Gracias por abrir tu corazón. Me impacta tu capacidad de permitirnos llegar allá a lo más profundo de tu corazón, porque no tenés miedo, ni pena, ni vergüenza de contar cosas que hiciste mal. Eso creo que nos hace falta a los pastores un poco.
2: Claro.
1: Mostrarnos vulnerables, mostrarnos, hey, yo también metí la pata y me costó caro. Eso es muy bueno.
2: Bueno, yo siempre he querido ser así, porque entre más auténtico yo sea, más puedo ser yo.
1: Y más permitís que la gente se acerque, porque quizás claro. No, este no me puedo ni pasar la mano a este hombre, porque
2: no.
1: Claro, porque creas una distancia entre la gente. Y qué bueno sería que los pastores hagamos eso más seguido. Hablemos desde el púlpito de nuestras luchas, nuestros problemas, nuestros dolores. Porque a veces solamente estamos hablando y la gente dice, wow, este pastor, ¿será que come? ¿Será que duerme? ¿Verdad? Como que sí, te ven sí. Así como una cosa sí. Y en realidad...
2: Es un error de percepción.
1: Es un error, ¿no?
2: Sí, porque cuando se inclinaron ante Pedro o ante sí. Pablo, los levantó inmediatamente. Rápido. No es a mí. No soy yo.
1: No te confundas.
2: Y todos tenemos esa tendencia a querernos confundir. Por eso muchas veces cuando me preguntan, ¿y cómo lo presentamos? Yo me quito cualquier título y le digo, el esposo de Helen y el papá de Daniel y Esteban.
1: Yo le digo, siervo de Dios, esposo, padre, abuelo y pastor.
2: Punto.
1: En ese orden.
2: Dale,
1: digo así
2: dale,
1: está.
2: Me parece hermosísimo. Sí. Y la gente se sorprende, de verdad, sí. Me dice. Le digo, sí. Y se emocionan.
1: Sí.
2: Se emocionan porque una forma de impresionar al otro es a partir de tu título.
1: Sí.
2: Y Pablo dijo, basura.
1: Sí. Uy, cierto, ¿te acordás?
2: Sí, basura.
1: Basura.
2: Sí.
1: Ah, eso va del tema que queremos hablar hoy.
2: Dale.
1: Me hiciste una introducción increíble al estilo Sixto Porras de Enfoque a la Familia. Eso está muy bueno. Queremos hablar acerca de la transición. Yo creo que acá tenemos un grave problema los pastores. Porque después de trabajar varios años en el ministerio, no sé, nos llegamos a pensar que sin nosotros el mundo va a parar de girar. Y que yo me voy el día que ya no esté aquí, bueno, pobrecitos, no sé qué van a hacer sin mí. Y nos cuesta pensar en un sucesor. No planificamos eso porque tenemos el síndrome del líder eterno metido adentro. Pensamos que nunca vamos a morir, que nunca nos va a fallar quizás el no sé, el pensamiento, que la lengua siempre va a estar allí. Y no pensamos, Sixto, que es una realidad que estamos de paso. Y llegamos a los 60, a los 70, y nos tomó esa edad desprevenidos, sin haber preparado a la gente que va a tomar todo eso que vos preparaste. Por eso, en el mundo secular, las empresas no subsisten más de 30, 40 años. Muere el líder... muere la empresa. Son pocas las empresas generacionales. Y son pocos los ministerios generacionales. Porque cuando muere el pastor, muere la visión. Se la lleva al cajón.
2: Claro. Y es triste, ¿ah?
1: Muy triste.
2: Pensar en la sucesión y en la transición no es fácil porque todos queremos sentirnos útiles, importantes y necesarios. ¿Sí?
1: Nadie quiere sentirse material de descarte, ¿verdad?
2: No. Y esa es una mala interpretación de la sucesión.
1: A ver, explícame eso.
2: Porque la sucesión no significa que el que está entregando la autoridad o la responsabilidad queda en la nada o se va a la nada. No. Las culturas antiguas honran los años. Honran los años grandes.
1: Claro.
2: Son los miembros de junta directiva, son las posiciones de asesoría, de acompañar a la nueva generación. Entonces, la sucesión implica una definición primero de qué yo voy a hacer cuando traslade mi responsabilidad a la nueva generación.
1: O sea que antes de pensar en un sucesor, ajá, tengo que pensar qué voy a hacer conmigo mismo.
2: Si yo no pienso qué voy a hacer conmigo mismo, voy a ser un estorbo. Si yo no pienso qué voy a hacer conmigo mismo, no lo voy a soltar.
1: Si o sea yo... que suelto, pero no lo suelto.
2: Claro.
1: Sí, Tomás Sixto, te entrego este barco, pero yo sigo... con claro, el volante chiquito al fondo.
2: Sí. O la otra situación, y esto le pasó a un amigo mío. Él planeó la sucesión, él venía en un concepto de sucesión, de soltar, entregar, dejarlo todo. Pero él no planeó qué iba a hacer. Y se deprimió. Y él dijo, yo me voy a ir de vacaciones, cuando yo venga tú pones tu rótulo, tu nombre en mi oficina, el de tu esposa en la oficina de mi esposa, cuando vengamos... todo ya va a estar a cargo de ustedes, pero no definió lo que él iba a hacer.
1: Okay.
2: Y un día me lo habló, un día me lo habló y me lo dijo, Sixto, estoy deprimido, estoy desorientado, estoy desubicado, porque yo amo lo que hago, a mí me apasiona lo que hago y tengo energía. Entonces, la sucesión no comienza con pensar en quién va a tomar mi lugar. En realidad tú dijiste, cuando hablábamos del tema, un concepto hermosísimo, y es una transición permanente.
1: Sí.
2: Definilo. Sí.
1: A mí me impactó mucho este pensamiento. Lo hablamos con Seba, que nosotros pastoreamos juntos. Predico yo un domingo y predica él el otro. Después predica mi nuera, y así por ahí va mi hija, y vamos turnándonos. Y algo que me llamó la atención, que sin querer lo hemos desarrollado, es el hecho de que la gente no se fijara solamente en una persona. Ojo, hablando de pastor, tú puedes ser el líder principal de la iglesia y no estar predicando siempre. Nosotros pensamos que ser pastor principal de una congregación, porque alguien tiene que tener la autoridad para definir las cosas. Pero nosotros pensamos que porque yo soy el líder principal, yo soy dueño absoluto del púlpito. Y yo no delego nada, yo controlo todo, estoy en todos los departamentos como un pulpo metido. Y el día que tú eres indispensable, no sirves para nada. O sea que tú jamás debieras ser indispensable. Porque si yo
2: ese es el secreto de un buen líder, no ser indispensable.
1: No, porque si tú eres indispensable, sin ti la máquina no funciona.
2: Claro.
1: No pensar una transición, sino que vamos corriendo juntos.
2: Y siempre estamos levantando a otros.
1: Todos vamos corriendo juntos. No es que se ve una figura que sobresalta, primero porque eso es peligroso para mí, porque rápido caigo en el muy pocos hombres, y te los puedo contar con los dedos de media mano, que supieron manejar ese éxito ministerial, si se puede llamar éxito, correctamente.
2: Definamos ahí éxito ministerial.
1: Cumplir con el propósito asignado por Dios hasta el final de mis días.
2: Ok. Éxito ministerial es hacer que el ministerio al que Dios me llamó corra sin que yo sea indispensable.
1: Sí.
2: Mientras levanto a otros para que caminando juntos todos construyamos. Eso es éxito, y no hacerlo centrado en mí.
0: 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Continuemos.
1: Hoy está muy de moda el concepto piramidal invertido. La pirámide es así, ¿verdad? Tiene tres lados, y nosotros le dimos vuelta a la pirámide, hicimos así, este vértice para abajo y este lado arriba. Entonces todo cae sobre
2: una vértice, persona,
1: okay, sobre una parte. Tendría que ser al revés. Entonces ponemos aquí, en este lugar, en la base, 5 ministerios. Tenemos un apóstol, tenemos un profeta, tenemos un evangelista, tenemos un pastor, tenemos un maestro. ¿Quién predica este fin de semana? No sé, no importa, porque a mí Dios me habla a través del quien que hable, hay que esté ahí hablando. Pero nosotros en un momento hemos llegado a pensar de que si yo no predico, Dios no habla.
2: Wow, error.
1: Error.
2: Ah, esto me lleva a pensar en el síndrome del líder. El líder, digamos, en el ministerio. Vamos a hablar de algunos de estos. Uno, en el ministerio usted, Dios lo llama. Si usted es un fundador, usted levanta aquello, lo levanta. Dios le permite ver el fruto, crece. Usted se vuelve importante. De repente viene la traición, vienen las amenazas. Usted las supera. Y cuando aquello crece, usted corre el primer peligro. El primer peligro es sentirse dueño de ese reino.
1: Ahí está.
2: No lo vas a entregar, exacto, no vas a hacer plan de sucesión. Nada. Ni siquiera vas a hablar del tema, porque te amenaza tu propiedad.
1: Claro.
2: Perdón, la iglesia no es su propiedad ni mi propiedad. Si en la iglesia se sabe de que todo gira alrededor de mí y todo ocurre por mí y todo pasa por mí, finanzas, liderazgo, todo.
1: Eso es peligroso.
2: Es peligroso.
1: Muy peligroso.
2: En derecho decimos que la división de poderes entre los diferentes poderes, el ejecutivo, el judicial, el legislativo, genera frenos y contrapesos.
1: Claro.
2: Tienen que haber en iglesia frenos y contrapesos para que haya equilibrio. Entonces, el primer síndrome que todos vamos a enfrentar. A mí me pasó, yo fundé Enfoque a la Familia Costa Rica y desarrollé mucho del trabajo de español, y en algún momento yo tuve ese sentimiento y Dios me dijo, no, esto es mío.
1: Wow.
2: ¿Estás dispuesto a renunciar?
1: Claro.
2: ¿Estás dispuesto a entregarlo? Sí, Señor. Y ahí tuve que morir a ese sentimiento. Entonces ayudé a que otros crezcan. He ayudado a que otros crezcan.
1: Claro.
2: ¿Sí? Entonces el primer síndrome es que yo no puedo sentirme dueño, porque entonces me idolatro a mí mismo y centro todo alrededor de mí. Entonces yo tengo que tener cuidado. El segundo elemento en el liderazgo es que afloran nuestros complejos y miedos. Entonces, este complejo de o superioridad o inferioridad, o yo me siento superior, como tú dices, nada ocurre si yo no estoy.
1: Claro.
2: Esto camina porque yo estoy, un complejo de superioridad, o un complejo de inferioridad, disfrazo mi complejo de inferioridad alrededor de una posición.
1: Claro.
2: Lo que estoy trabajando por dentro es el manejo de mis inseguridades. 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
1: Wow, muy bueno.
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1: Hello, este es Billy.
2: Hey, amigo Billy, ¿cómo estás?
3: Hello.
1: Dímelo, Majo.
4: Dan, bendiciones. Oye, no saben lo emocionado que estoy por esta colaboración, de verdad que sí. ¿Cómo está quedando eso?
2: Oye, buenas noticias, ya la tenemos.
1: Oye, pero tengo que hacer
4: un poquito ahí, a ver si me inspiro para mi parte. Dale, ¿cómo va?
3: Ok, aquí va.

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Muy bien, y vamos a hablar de un regalo maravilloso, justamente. Vamos a hablar de un regalo maravilloso. No está la pantalla allí, pero si quiere anotar, le va a servir mucho. Salmo 139, versículo 13 al 16. Un regalo, es interesante porque hemos tenido regalos, mi hijo cumplió el 30, y todos recibimos regalos. Algunos regalos son voluminosos, y uno no sabe lo que hay adentro, otros son más pequeños, y muchas veces cuando uno ve que el regalo es pequeño, pues está envuelto, está bien adornadito, lo mira el regalo y tal vez dice, ¿qué será? Algo chiquito, debe ser valioso, tal vez será un reloj, tal vez será, no sé, algo de metal precioso o algo por el estilo. Y si es grande, ¿qué será, no? Y uno realmente no comienza a tomar dimensión hasta que no abre el regalo. Yo entiendo que la vida es igual. La vida es igual. Hasta que no te descubres realmente y te descubres a sí mismo y puedes entender que sos algo especial y que somos algo realmente valioso. La vida por ahí nos da cada cachetada y nos da cada golpe horrible. Nos golpea de un lado para otro y la verdad es que nos duele, nos molesta, nos daña muchas veces. ¿Por qué? Porque las relaciones humanas tal vez nos entienden, situaciones complicadas que nosotros mismos provocamos, agujeros que nosotros por ahí creamos, nos caemos en el mismo pozo y luego necesitamos ayuda. El salmista está pensando, creo en sí mismo y en lo valioso que es porque Dios lo ha hecho. Y cuando veo las situaciones que vive el mundo y que lo que sucede, mire, busqué simplemente una estadística así, no digo al azar, la busqué con conciencia, pero no hay, por ejemplo, no hay estadísticas actuales de lo que sucede en el mundo, de la gente que quiere no solamente matarse, sino de la gente que se muere todos los días. Se calcula, escuche esto, estadísticas según la OMS, unas 800.000 personas, cerca de 1 millón de personas, se suicidan por año. 1 millón de personas se suicidan por año. Como sigue siendo un tema tabú y silenciado, es muy probable que estas cifras aún sean mayores, según el Ministerio de Seguridad de nuestra nación, de aquí, de Argentina. En el año 2021, ni el 23 ni el 24, el 21 se registraron 3.649 muertes por suicidio. Esto equivale a 10 muertes de suicidios por día. Una vez más, esto equivale a 10 muertes de suicidios por día. Y sabes, se me ocurrió pensar, porque escuché cosas por allí en mis vacaciones de gente que quería morirse, y escuché a alguien que decía, la verdad, no sé para qué existo. Y escuché a alguien porque siento un vacío, tengo todo, pero a la vez no tengo nada, no quiero vivir. Y uno dice, ¿cómo se enfrenta a eso? ¿De qué manera se enfrenta? ¿De qué manera uno puede entenderlo? Escuche esto, por favor. Tú creaste, dice el versículo, estoy en la NTV, el Salmo 139, versículo 13 al 16. Tú creaste las delicadas partes internas de mi cuerpo y me entretejiste en el vientre de mi madre. Gracias por hacerme tan maravillosamente complejo. ¡Wow! Gracias por hacerme tan maravillosamente complejo. Tu fino trabajo es maravilloso, lo sé muy bien. Tú me observas mientras iba cobrando forma en secreto, mientras se entretejían mis partes en la oscuridad de la matriz. Me vistes antes que naciera. Cada día de mi vida estaba registrado en tu libro. Cada momento fue diseñado antes de que un solo día pasara. Oramos. Padre mío, en el nombre de Jesús, hemos abierto tu palabra, Señor, y necesitamos tu ayuda. Como siempre, tú eres nuestra guía perfecta. Tu palabra es lo vital para nuestra vida, es el alimento para nuestra alma. Es el tesoro más preciado que tenemos, porque a través de ella podemos saber quiénes somos. Señor, yo te ruego que en esta mañana tú puedas tocar el corazón de tus hijos, puedas tocar el corazón de tu pueblo, puedas tocar el corazón de aquellos que todavía no te conocen,
que todavía no ha tomado una decisión por ti, Señor, y que en esta mañana tú los toques, tu Espíritu Santo, el poder de tu palabra, Señor, sea buena para construir pensamientos totalmente distintos, diferentes, Señor, que con sabiduría, Dios mío, que viene de parte tuya, ellos puedan esgrimir, Señor, argumentos poderosos para cambiar su vida y no destruirla, en el nombre de Cristo. Creo, papá, que tú lo haces, que tú obras con poder en medio de tu pueblo, Señor, y que esta palabra será buena, no para endulzar la vida, sino para entenderla y poder, Señor, estar listos y preparados, Señor, para llevar adelante las dificultades, Señor, como también los premios y las bendiciones que vienen a través de ella. En el maravilloso nombre de Jesús te damos gracias, porque creemos, Señor, que tú lo haces, y en esta mañana palabra que sale de tu corazón fluirá sobre nuestras vidas en esta mañana. En el nombre maravilloso de Cristo te damos gracias, mi Señor. Amén. Amén y amén. Y a su nombre, gloria a Dios. Qué lindo. ¿Cuántos quieren vivir aquí? El resto no quiere vivir. Me asustó. Yo quiero vivir todavía. Si tengo algo para hacer, mi planteo para con Dios, Señor, el día que no te sirva más, sácame de acá. Ya está, llévame. Y tiene que ver con lo propio, lo personal. ¿Cuántos están construyendo cosas? Y está bien, mientras tengas tu tiempo para poder decirle al Creador, Señor, gracias, porque puedo construir. Tal vez estás edificando tu familia y tal vez estás gozoso de poder ver a tus hijos. Bien, bárbaro. Pero ten un tiempo para decirle, Señor, gracias, porque me das la gracia, la sabiduría y tu favor para poder construir una familia saludable. Y todo eso tiene que ver con mi vida, tiene que ver con nuestra vida. ¿Cuántas personas están maltratando su vida? ¿Cuántos están destruyendo su vida cada día? Con cada actitud, con cada decisión, con palabras que fluyen desde de lo profundo de su alma, simplemente para destruir a otros. La vida es un regalo maravilloso, una aventura increíble, llena de propósito. Es un viaje de ida y no de vuelta. Es un viaje de ida, nada más. No tenemos una sola vida. Y la vida eterna luego con nuestro Dios. Pero la vida que tenemos del viaje de ida es para convertirnos en personas distintas, personas diferentes. Yo miro mi vida, lo he dicho muchas veces, y miro mi juventud. Hice tantas macanas. Estoy vivo porque Dios tenía un propósito para mí. Tenía una vida nueva, diferente. Y algunos dirán, oh, pastor, ¿qué es lo que era? ¿Era bandido? ¿Asaltaba banco? No, nada de eso. Pero con mi proceder, mi forma, la forma que hemos tenido antes de conocer a Cristo, bueno, era destructiva para mí mismo. Y yo creo que vale la pena que nosotros aprendamos a valorar las decisiones que tomamos, más cuando conocemos al Señor, lo tenemos a Él. Por lo tanto, esta vida y este viaje de ida, ¿sabe para qué es? Para conocerse mejor a sí mismo y para acercar tu corazón al Señor. No hay otra manera. Puedes conectarte con Dios, y es lo que necesitamos en este tiempo, tener una relación con el Señor. ¿Sabe para qué? Para convertirte en una mejor versión de lo que somos en el día de hoy. Una mejor versión, no una peor versión. No una versión igual, una versión mejor, más tolerante, tal vez con mejores palabras, tal vez con mejores actitudes, tal vez con más sabiduría, tal vez con decisiones que realmente marcan diferencia en la vida de otros. Esa es la idea. Que podamos ser útiles, que podamos ser de bendición a otros. Cada día para mí y para usted es una oportunidad para ser más fuerte, para ser más sabio y para ser más compasivo. El punto real de todo esto es que todos necesitamos conocer su palabra. Si no conocemos la palabra, le habremos escuchado de oídas nada más. Le habremos escuchado y de pronto no tengo nada. Yo no sé si a usted le ha pasado, pero cuando pasan los años, de pronto uno actúa y actúa por los recuerdos. Los recuerdos tal vez de hace muchos años atrás, y las actitudes que tuvo, tiene las mismas actitudes. Por ahí
por las personas, cuando los hijos se paran al lado de los padres, dice, este no solamente se parece en el físico, se parece en el ADN que tiene. ¿Por qué? Porque hay algo que está insertado en los genes del hijo. Y el hijo se comporta exactamente igual que el padre. Las cosas espirituales pasan por ahí también. Lo que necesitamos es descubrir principios para poder mejorar nuestra vida. Y tiene que ver con esto, no tiene que ver con pero estudiar otra vez es cansador. No, la palabra es riquísima, la palabra es un alimento para el alma, la palabra del Señor es la que nos nutre, es la que de pronto usted tiene una problemática enorme y tiene un problema como lo que había pasado aquí cuando había esa gente sin comer y el Señor le dice, denle ustedes de comer, y ellos dicen, ¿nosotros de qué? Pero por favor, no tenemos un mango partido por la mitad. ¿Con qué le vamos a dar de comer? ¿Eres parte del problema o parte de la solución? Eres parte de la salida. Simplemente quédate tranquilo. Cuando enfrentes una problemática, simplemente quédate en paz y descubre tu potencial. Hay algo que debes hacer, hay algo que debes tomar decisiones para que eso sea cambiado, transformado o por lo menos atemperado y puesto en freezer, si me permite la expresión. Esperar la salida y no actuar de inmediato. Si actuamos de inmediato, con toda seguridad vamos a tener problemas. Los principios poderosos que la palabra del Señor nos puede proveer son los mejores para nuestra vida y debemos prestarle mucha atención. En primer lugar, descubre quién eres. ¿Sabes realmente quién eres? Cuando usted le pregunta por ahí a alguno de los jóvenes y le pregunta, ¿qué es lo que vas a hacer el día de mañana? Y por ahí los jóvenes son jóvenes, ya han terminado el secundario. No sé. Supongo que voy a trabajar. Supongo que voy a tener novia y me voy a casar el día de mañana. Y es tan rutinario porque no hay un solo proyecto dentro de su interior. No hay una sola meta. No hay un solo voy hacia allí. No lo hay. Cuando yo descubro quién soy y lo valioso que soy, piense en mamá, piense en su esposa, que de pronto por ahí hasta el esposo le dice, papi, no me toques eso, papá, por favor, no me toques eso, no, eso me lo regaló mi mamá, no lo toques, a ver si se te cae. ¿Cuántos han vivido algo como eso? Una mamá que dice, no, hijito, no toques eso, era de tu padre, no toques eso, porque son recuerdos, son valiosos. Y cuando hay algo valioso, se cuida. Y ahora mire una vez más. Tú creaste las delicadas partes internas de mi cuerpo y me entretejiste en el vientre de mi madre. Gracias por hacerme tan maravillosamente complejo. Tu fino trabajo es maravilloso. Lo sé muy bien, dice esta versión. Pero luego tengo la versión, lenguaje actual. Soy una creación maravillosa. Por eso te doy gracias. Todo lo que haces es maravilloso. De eso estoy bien seguro. ¿Por qué? Porque creo que él podía mirarse al espejo y podía decir, la verdad, Señor, hiciste bien tu trabajo. Y usted también puede hacerlo. Yo también puedo hacerlo. Mire, me corté el pelo, me corté el cabellito, me puse bonito por ahí, entre comillas, para mí, estoy bárbaro. Hola. Y alguno dirá, pero pastor, está viejo. No importa, tranquilo. Usted siga con lo suyo, yo sigo con lo mío. Yo me siento bien. Y cuando uno se siente bien es porque está valorando su vida. Cuando usted se siente mal, dice, ay, qué gordo que estoy, ay. Coma menos, cuídese, ay, lo que me está saliendo por acá, cuídese, simplemente hágalo, y eso es valorar su vida. Cuídese. Él dice, soy una joyita, soy una creación maravillosa y por eso te doy gracias. Todo lo que haces es maravilloso, de eso estoy bien seguro. Es interesante, pero muchos de los que están aquí, otros tal vez que nos escuchan o nos ven por las redes, piensan de esta manera: el pasado realmente me pegó fuerte, me ha llenado de heridas y la verdad que estoy traumado. Salga del trauma, amigo, salga del trauma, mi hermana. Usted es una joya, usted es algo valioso. Nadie ni nada puede destruirlo. El Señor tiene sobre ti tus ojos, sobre tu vida, sobre tu familia. El Señor te cuida, te guarda.
Y cada una de las situaciones que vives, siempre el Señor tiene un propósito a través de eso. No es que de pronto dice, vamos a castigar un cachito, a ver cómo reacciona. No, dice que a cada prueba Él le da, te da la salida, por lo tanto, estás justito, mides justo. Te queda el número de tu calzado, perfecto. Cuando uno se pone un calzado que le queda bien, dice, me queda impecable, justo. Además me gusta, ya está. Yo creo que muchos de los que están aquí cargan con muchas cosas de su pasado. Y por eso no pueden vivir la vida y se lastiman a sí mismos. Lastiman su corazón, lastiman su gente. ¿Por qué? Porque se destruyen a sí mismos. Dicen, ah, qué fea que estoy. No, ¿para qué me voy a comprar ropa? Ah, ando así nomás. Quiérete, aprende a amarte. Aprende a amar la creación de Dios. Yo que hoy están las personas que dicen, ay, no mates un mosquito porque es una creación de Dios. Bueno, déjalo que te piquen, dale. Yo le he hecho right. Muchos de los que están aquí, otros tal vez que nos escuchan y otros que nos ven, tienen problemas con su pasado. Tienen problemas con su pasado. El pasado me ha llenado de heridas. El presente no lo puedo superar. Y el futuro para mí es incierto. No tengo esperanza. Hablé con mucha gente en este tiempo. Y hablé con gente que quería vender cosas. Quería vender propiedades. ¿Y por qué lo vende? No, porque tengo un problema. La próxima semana va a escuchar una palabra hermosa. Y uno puede entender que las raíces son muy importantes. Ya le doy la palabra para la próxima semana. Raíces. Si hay raíces buenas, le puedo asegurar que todo va a mejorar. En segundo lugar, primero, aprende a descubrir quién eres. Eres especial. Dígale a su hermano, mire para atrás, mire para el costado, eres especial y eres hermoso, hermosa. Eres precioso porque eres la creación de Dios. El Señor se pasó contigo, ¿eh? El Señor se pasó con nosotros. En segundo lugar, fortalezca su fe. Fortalezca su fe, trabájela. La fe crece. Y la fe crece por el oír la palabra del Señor. Y necesitamos hacerlo. En Hebreos capítulo 11, versículo 6, dice en la NTV, de hecho, sin fe es imposible agradar a Dios. Todo el que desea acercarse a Dios debe creer que Él existe y que Él recompensa a los que lo buscan con sinceridad. Una vez más, de hecho, sin fe es imposible agradar a Dios. Todo el que desea acercarse a Dios debe creer que Él existe, que Él recompensa a los que lo buscan con sinceridad. Dale tiempo a tu alma, no solamente a lo externo. Si realmente apreciamos nuestra vida maravillosa, no la gastes o no la malgastes, gástala bien, gástala en lo que realmente trae proyección a tu vida, trae mejoría a tu vida. No la gastes en cualquier cosa, no la malgastes en cosas que realmente no tienen. Recién hablaba con alguien y decía, ¿cuántas horas duermes? Yo anoche me acosté a la 1:30, 7:45, estaba, ¡tum!, desperté, listo, a levantarse, asearse, prepararse y ya está. Duermo poco. Estoy tratando de dormir más. Dormí más en las vacaciones. Dormí, 7:30, 8, ya estaba despierto, me levantaba. Y dormía a veces 7 horas. Un día creo que dormí 8, casi me muero. Me agarró un ataque. Necesitamos darle sentido a nuestra vida. Y el sentido no pasa por las cosas. Las cosas son buenas, pero si vamos detrás de las cosas, hay cosas que son mejores. Y hay una vida que usted tiene que cuidar. Nunca me voy a olvidar del famoso predicador Billy Graham. Y él decía, alguien le hacía una entrevista después de jubilado, le decía, pastor, ¿qué no haría de todo su ministerio? ¿Qué volvería a hacer y qué no haría? Volvería a predicar la palabra. Decía él, creo el recorte. Volvería a predicar, pero no lo haría tantas veces. No dejaría a mi familia tantas veces sola.
disfrutaría más de lo que Dios puso en mi mano y disfrutaría un poco más. Y eso tiene que ver con equilibrio, eso tiene que ver con sabiduría. ¿Sabe usted que 35 años de ministerio y de vida, la vida que tengo de trabajo, nunca en mi vida tomé un mes de vacaciones? Nunca. Es la primera vez en mi vida que tomo 30 días. No de no hacer nada, porque comí, salí, hice un montón de cosas. Trabajé también, hice otras cosas por allí. Pero es interesante cuando uno comienza a descubrir el valor que tiene la persona. ¿Cuántas personas están por ahí juntando dinero para, no sé, para dejarle el día de mañana a los nietos? Los nietos van a ser jóvenes. Los hijos también van a trabajar. Deje de juntar, disfrútelo. Vaya a comer a algún buen lugar. Vaya a visitar misioneros a algún país. Quiere descubrir algún lugar bonito o algo por el estilo. Vaya a ayudar a un misionero. Pásese una semana con ellos y una semana disfruta en otro lugar, lo que quiera. Pero comience a proyectar su vida. No se quede en el molde. No actúe de esa manera, porque nos hace daño. Dedica tiempo para cultivar tu fe. Por eso, congregarse un día domingo es esencial. Es como tomar, ¿vio? Cuando le dicen, tome un litro de agua por día. ¿Por qué cree que se lo dice? Porque es necesario que lo haga. Congregarse es bueno, no es malo. Ah, bueno, pero hay muchas actividades. Participe de alguna. Participe de aquellas que le gustan, de aquellas que le hacen bien, de aquellas que no le dañan, de aquellas que realmente multiplican su vida, y usted puede cumplir su compromiso con Dios, sus promesas que le ha hecho al Señor. Ah, Señor, si tú me sanas, Señor, si tú me bendices, si tú, Señor, haces esto conmigo, yo voy a hacer esto, esto y esto. No seamos como los necios que prometen cosas que luego no cumplen. Dedica tiempo cada día a la oración, intercede por la gente, medita. Este es tu entrenamiento espiritual diario, que va a ser de bendición para tu vida. Como un atleta, fortalécete todos los días teniendo una relación íntima con el Señor. Y esa relación íntima tiene que ver con comunión. Comunión. Señor, ¿cómo estás? Señor, buenos días. Qué bueno es que estés conmigo. ¿Me acompañas? Estás conmigo y me vas a acompañar. Tengo que trabajar, y un trabajo arduo. Y cuando comienzas a tener esa relación, descubres un amigo. Y descubres un amigo. Un amigo que tal vez no puedes tocarlo, pero puedes sentirlo. Puedes sentirlo en tu interior. Y eso te va a ayudar. No te enfrasques en situaciones que te roban y te roban y te mantienen con la cabeza llena de pensamientos de tal manera que no tienes tiempo para nada. Y cuando estás comiendo, estás pensando. O tienes el celular, suena el celular. Agarra el telefonito y el teléfono por acá también. No lo hagas. Cuida tu vida. Tu vida es valiosa. Y el Señor tiene algo preparado para ti. Descubre sobre todas las cosas. Descubre para qué el Señor te ha creado. El Señor tiene un propósito para ti. En tu trabajo, en el lugar donde estás, tienes que ser de bendición. Y eso es. No tiene contra, tienes que hacerlo. Como cristiano te tienen que descubrir. No eres el agente secreto del cristianismo. No eres un cristiano secreto. Todo lo contrario, hablamos. Pastor, me tratan mal, no importa. Luego te van a tratar mejor, acuérdate. Y luego te van a necesitar, te lo puedo asegurar. Tercer lugar, cultiva tu mente. Segunda de Timoteo capítulo 3, versículos 16 y 17 dice: toda la escritura es inspirada por Dios y útil para enseñarnos lo que es verdad y para hacernos, tomé esta versión porque es explícita. Con esto es un mensaje solo. Si te lo llevas a tu casa y lo lees, estoy listo. Toda la escritura es inspirada por Dios y es útil para enseñarnos lo que es verdad y para hacernos ver lo que está mal en nuestra vida. Nos corrige cuando estamos equivocados y nos enseña a hacer lo correcto. Dios la usa para preparar y capacitar a su pueblo para que haga toda buena obra. ¡Wow! Ya está. Podemos parar aquí. Aprender continuamente es un hábito saludable. La palabra del Señor es un libro abierto.
y debemos beber de Él, debemos comer y debemos tomar de la palabra del Señor. Y no convertirnos simplemente en personas religiosas. Todo lo contrario, la palabra del Señor cultiva tu alma, cultiva tu espíritu, cultiva tu cuerpo. ¿Por qué? Porque de pronto descubres que debes amar tu cuerpo como amamos a nuestra esposa o amamos a las personas que están cerca nuestro. Debemos amarnos también nosotros mismos, porque lo debemos cuidar. Y debemos cuidarlo porque es maravilloso y es una obra valiosa que Dios ha hecho. Tú eres valioso, recuérdalo. Y aprender continuamente, y me he dado cuenta de muchos cristianos, y por favor, no es peyorativo, no es un insulto, no tiene nada que ver, que se ufanan porque no saben nada de

poderosos, pero sí testimonio, y podemos ser de testimonio a otro. Aprendamos de la palabra. Cada versículo es una lección, una oportunidad para crecer y un llamado a actuar, un llamado a la acción. No dejes nunca de aprender. ¿Y sabes qué va a ocurrir? Tu fe y tu confianza en el Señor crecerá, y crecerá en gran manera. En cuarto lugar, desarrolla tu propósito. Para esto viniste a esta tierra, porque tienes algo para dejar. Tienes un legado. No es siempre ya, pastor, ya tengo 3 hijos, ya tengo 10 nietos, ya está, ese es mi legado. No, no, Señor. Tu persona, tu legado tiene que ser otro. Esa es una herencia, y es una herencia de los genes, nada más. Pero hay una herencia mayor: tu ejemplo, tu vida. Qué triste es cuando de pronto alguien habla en una reunión familiar y de pronto dice, ¿te acordás del abuelo? Y de pronto aparece uno de los familiares. Mejor ni te cuento cómo era el abuelo. ¿Y te acordás de la abuela? ¡Oh, no! Ni me hablen de la abuela. Es horrible. Que no tengan un buen recuerdo de nadie. Y digo yo, ¿qué pasó? Algo se quebró, algo se destruyó allí. En Primera de Pedro, capítulo 1, versículo 9, dice: mas vosotros sois linaje escogido, real sacerdocio, nación santa, pueblo adquirido por Dios, para que anunciéis las virtudes de aquel que os llamó de las tinieblas a su luz admirable. Fuimos creados con propósito. Estar aquí simplemente es para nutrirnos, para comer una buena, rica comida, para luego poder saciar nuestra propia alma y nuestra propia hambre espiritual, pero luego poder practicarla. No hay otra forma de hacerlo. Y esta palabra es muy linda. Escuche esto: las cosas que antes le pertenecían exclusivamente a Israel, el ser escogido, el sacerdocio, ya no son más solamente exclusivamente de ellos, ahora también son nuestras. El Señor, por gracia, nos concedió el privilegio. Ustedes que no eran pueblo, ahora son pueblo. Ustedes que estaban desperdigados, desordenados en el mundo, vinieron a ser mi pueblo. Por eso mismo, yo creo que David tenía esa relación tan preciosa con el Señor, que decía: me miro a mí mismo y cada parte de mi intimidad, de mi cuerpo, la intimidad de mi cuerpo la nutriste, lo hiciste tan perfecto. Y además puedo mirarme y puedo verme que estoy bien, que soy saludable, que soy un buen guerrero, que soy un buen trabajador, que puedo hacer cosas y que puedo más encima sentarme nada más y nada menos que en el trono del rey para dirigir una nación. Propósito. ¿Cuál es tu propósito? ¿Criar hijos? ¿Tener una casa? ¿Comprarte un auto? ¿Eso es todo lo que vas a hacer? Hay un propósito mayor. Lleva gente a la eternidad. Por ahí escuché el mensaje del pastor Gabriel: llévame contigo, súbeme, vení que te llevo. Bueno, suba que lo llevamos. Ahora la realeza y el sacerdocio también son parte nuestra. Tiene la capacidad para hacerlo. En segundo lugar, los oficios de realeza y sacerdocio eran separados celosamente en Israel, pero Jesús, quien es nuestro rey, nos otorgó a nosotros. Por eso usted puede orar por la gente, por eso usted puede leerle la palabra, y tal vez no sepa predicar y se mande un mensaje de 30 minutos, 3 minutos, 2 minutos, una palabra de Dios para alguien, y puede salvarle la vida y puede salvar su familia. ¿Cuánto hace que no habla con aquellos que tal vez están lejos porque no son cristianos? Y nosotros nos colocamos en un lugar muy singular, ¿eh? Y de pronto, con esos borrachos yo no me junto. No, con esos sinvergüenza yo no hago. No, son familia, pero lejito. Llámelos, hábleles de Cristo, hábleles del Señor. Ore al Señor una semana, téngalo en esta semana en oración, y luego lo llama y dígale: Espíritu Santo, ayúdame, porque quiero predicarle la palabra. Y usted va a ver tal vez que las puertas se abren de una manera desmesurada para usted. ¿Por qué? Porque está practicando su real sacerdocio. Está llevando gente a los pies de Cristo. En tercer lugar, pueblo adquirido por Dios.

0: Somos especiales porque pertenecemos a Dios. Y tengo una hermosa comparación. Y tengo un hermoso ejemplo. Tiene que ver con lo que vi hace poquito. No me acuerdo, era una camisa de un cantante famoso que murió. No sé, no me acuerdo, no quiero mentir, pero creo que 3, 4 millones de dólares pagaron por una camisa. ¿Pero qué era, de oro la camisa? No, la camisa era una camisa, como la mía, como la suya, como la de algunos de los varones de acá, los que llevan camisa, era una camisa. ¿Esa camisa cuánto vale si usted la compra en un lugar? $20, $30, $50, $100. Ese es su valor. Un objeto ordinario transformado en algo digno. ¿Por ser qué? ¿Quién la lleva? ¿Quién la lleva? El artista. La tira, valioso. Es el zapato del artista que se le salió. Era el zapato del artista tal. Era el zapato. En los museos, ¿vio? Lo que hay, pañuelos de, no sé, del prócer aquel, un botón de la camisa, algo que todo raído. Y alguien lo quiere comprar, y si usted lo quiere vender, se lo compran. ¿Para qué? Para ponerle un cuadrito y dice, ¿sabes de quién era eso? Eso era de Bernardo Higgins. Eso era de San Martín. No sabe el valor que tiene. Y cuando usted lo ve, era un pedazo de hierro, simplemente que tiene filo. No vale mucho. Pero el valor lo adquiere por quien lo lleva. El Señor nos compró a nosotros. Nosotros que estábamos desorganizados. Nosotros que no teníamos, que no éramos, perdóneme la expresión, nada, simplemente humanos. El Señor nos compró para ser su pueblo. Hoy somos valiosos porque le pertenecemos a nuestro Dios. Porque somos su familia. Por eso cuando alguien te diga, negrito, no vales nada, pero usted no vale nada. Ríase. Póngase una carcajada para adentro y si quiere explotar, explótelo. Ríase fuerte. ¿Que yo no valgo nada? No sabes el valor que tengo. No sabes la joyita que hay acá. Mi Señor me dio vida. Soy valioso. ¿Cuánta gente que anda mendigando cariño, que anda mendigando amor, anda mendigando cosas? Ay, yo a mí, yo quiero que me quieran. Me muero. Y la gente anda mendigando amor, anda mendigando, no sabe quién es, no te das cuenta quién eres. Por eso, cuando alguien trate de herirte, alguien trate de dañarte, simplemente valórate y simplemente sabe con certeza y darte cuenta con firmeza de que realmente eres valioso para la eternidad. Para el resto, tal vez no valemos mucho. Pero para de nuestro Dios somos sus hijos y Él es nuestro Padre. Y tenemos a Jesús como Señor y Salvador que ha hecho la conexión y que por Él somos realmente lo que somos, valiosos. Lo último, para que anunciéis la virtud de aquel que os llamó de las tinieblas a su luz admirable. Fuimos creados para servir a otros con nuestras capacidades, con nuestros talentos y dones. Todos debemos esforzarnos para encontrar la forma de hacerlo. Todos debemos estar allí preparados. Siempre hay necesidad a nuestro alrededor. Vaya, corra, ayude, conviértase realmente en un nutridor, en aquel que cambia ambientes, en aquel que se asocia tal vez a la desgracia de otro para ayudarlo y bendecirlo. Recuerde esto, necesitamos convertirnos en esos facilitadores que Dios quiere usar. Vio que hay gente que le es fácil acompañarlo y que siempre está dispuesta. Yo agradezco al Señor por la iglesia que somos. El hermano tal puede ir, sí, y tal vez ni lo digan. Se comunican entre ellos. Che, hay que llevar al hermano a tal lugar. Yo voy. El hermano tal, che, se necesita. Yo tengo. Necesitamos para poder ayudar a la gente aquí. Nosotros podemos hacerlo. Y yo digo, Señor, gracias. Porque eso es lo que Dios quiere para nuestra vida. Descubrir nuestro propósito es convertirnos en facilitadores. Hágale fácil la vida a los demás. Hagámosle fácil la vida a la gente. Concluyo. Recuerda, la vida cristiana no es un maratón. No es simplemente un maratón, sino una carrera de 100 metros menos. Es un paso a paso. Es llevar la vida paso a paso y descubrir cada día que puedes llevar adelante el desarrollo de tu vida a la manera como Dios te lo propone. Eso es lo que está aquí. ¿Sabes por qué? Porque cuando lo hagamos, nos vamos a parecer a alguien. A alguien que realmente debemos imitar. Nos vamos a parecer a Jesús. Y le puedo asegurar que si sigue adelante con fortaleza, con firmeza, con todo lo que tiene, con la determinación que está dentro de su corazón, verá cómo las puertas se abren. La gloria de Dios comienza a bendecir su vida y usted cada vez será más útil, será más bendecido, será cada vez más lleno de la presencia del Señor, será más rico en su interior, en su corazón, y todas las cosas le van a ayudar a bien. Y como siempre, la gloria será para nuestro Dios, pero su bendición será nuestra y de nuestras familias para la gloria del nombre de nuestro gran Rey. Aleluya, aleluya. Dale tu mejor aplauso al Señor. Gracias, papá. Gracias, Espíritu Santo.
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0: Gracias, Señor.
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oye, porque la ansiedad, la depresión muchas veces nos ataca, nos engaña, viene a veces en el momento que menos lo pensamos, viene a veces luego de un mal momento, pero a veces también viene luego de un buen momento y tú no sabes por qué te sientes con esa carga, con esa tristeza, con esa... Y es difícil de vencer, pero yo soy testigo y soy testimonio de que se puede vencer en Cristo. Lo bueno de esto es que no tenemos que vencer por nuestras propias fuerzas. Esta y cualquier tipo de batalla, de enfermedad, lo bueno es que aquí vencemos en el nombre de Cristo, no en el nuestro. Nosotros pues podemos pelear un poquito, pero siempre nos vamos a cansar, a desanimar, a agotar. Van a haber días buenos, van a haber días malos, van a haber días que sentimos que podemos con el mundo y van a haber días que sentimos que el mundo se nos derrumba encima. Pero lo importante de esto es que tenemos un Dios que, como dije al principio, nos ha prometido una victoria y que podemos entregarle a Él nuestras luchas, nuestras ansiedades, nuestras depresiones, nuestras cargas. Tú no tienes que pelear con eso solo. Tú no tienes que decir, sí, yo padezco de esto. Tú no tienes que andar con ese bulto en tus hombros que te atrasa, que te derrumba. Tienes un Dios en el que puedes confiar, al que si tú te arrodillas y le pides de corazón y confías en Él por encima de tu proceso, de todo lo que pasa a tu alrededor, yo te aseguro que la paz sobrenatural que solo Él da es la que te va a arropar, te va a acompañar. No cargues con eso solo, no pelees por tu fuerza, no te rindas ante ninguna situación. Hay un Dios que está contigo, que puede cargar eso contigo, que está dispuesto a levantarte, que está dispuesto a darle los golpes que haya que darle a ese gigante que está en el medio. ¿Cuántos dicen amén? ¿Cuántos entienden lo que yo estoy hablando y dicen amén?

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2: Vamos, mi señor, todos juntos.

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1: ¿Qué tal, querido amigo o amiga del programa Cruzada con Luis Palau? Mi nombre es Jorge Escopazo y quiero darle la más cordial bienvenida a este nuestro punto de encuentro en la radio que hemos denominado Cruzada con Luis Palau, aquí donde estudiamos juntos diariamente la Biblia, la Palabra de Dios, de la mano, como siempre, de Luis Palau. Y en este día, al continuar con la serie Cómo restaurar al caído, le presento el mensaje titulado La mecánica. Sin más entonces, con nosotros, Luis Palau.
2: Hoy seguimos con la serie que comenzamos ayer, que estamos tratando el asunto de cómo tratar a un hermano, amigo o pariente que ha fracasado, que ha caído en la vida. Si una persona cae en un pecado, tiene un fracaso moral o práctico en su vida, ha hecho un mal, ha pecado, en una palabra, hay una responsabilidad que usted y yo, como amigos, como personas que aman a esta otra persona, como hermanos, si se quiere, tenemos cierta responsabilidad. Ayer, si usted nos acompañó en un pecado, tiene un fracaso moral o práctico en su vida, ha hecho un mal, ha pecado, en una palabra, hay una responsabilidad que usted y yo, como amigos, como personas que aman a esta otra persona, como hermanos, si se quiere, tenemos cierta responsabilidad. Ayer, si usted nos acompañó en este programa, usted oyó que hablamos acerca de la actitud que debe regir nuestra actitud hacia el caído. Hoy vamos a ver la mecánica, si así se quiere decir, de cómo levantar, cómo restaurar a una persona caída. Si usted ve que una persona ha tropezado, ha fallado, o se dice que ha tenido un problema, ¿qué es lo que debe hacer? Cuando usted oye decir, sabe que don Felipe se dice que se ha portado mal y que ha abandonado a su mujer o ha sido infiel a su esposa, o se dice que el fulano de tal en sus negocios no es recto y sin embargo dice ser cristiano, ¿qué vamos a hacer con él? Pues hay indicaciones muy claras que nos indican cómo debemos tratar a una persona en ese estado. La psicología tiene su camino, tiene su sendero. El psiquiatra nos da ciertas orientaciones. Sin embargo, hay una indicación que es infalible, un principio que no tiene disputa, y los mismos psicólogos y psiquiatras lo aprueban. Es el método y es el camino de Jesús. Jesús de Nazaret, el Hijo de Dios. Él nos enseña que cuando tenemos una desavenencia, un altercado, un cambio de palabras con otra persona, o, por otro lado, si oímos que una persona ha tenido un fracaso moral o espiritual, Él nos indica, digo, cómo tratarlo. En San Mateo capítulo 18, se lo voy a leer, porque este es el mejor libro de psicología y psiquiatría, y de restauración espiritual también. Mire lo que dice Jesús, versículo 15 de Mateo 18. Por tanto, si tu hermano peca contra ti, ve y repréndele, estando tú y él solos. Si te oyere, has ganado a tu hermano. Aquí está el secreto original. Jesús nos da la pauta. Él dice, si tu hermano peca contra ti, ve y repréndele, estando tú y él solos. Volvemos a lo que decíamos ayer según Gálatas. Nuestro propósito, al acercarnos a una persona que ha caído, que ha pecado, que ha hablado mal, que ha obrado mal, es el siguiente: ganarlo y levantarlo. El propósito

0: propósito de acercarnos a una persona que ha tenido un fracaso en su vida no es aplastarlo, no es humillarlo, no es reprenderlo, no es quitarlo de nuestro círculo de amistad o de nuestra iglesia. El propósito es ganarlo y levantarlo. Yo le pregunto, mi amable oyente, ¿es esa su actitud hacia las personas que usted ha oído que han tropezado, que han fracasado, que han caído? Ojalá que así sea. Ahora, note usted la mecánica en el proceso de restaurar, de levantar al caído. El primer paso es este. Al descubrir usted que una persona ha hecho un mal o que se rumorea que ha hecho un mal, usted debe ir inmediatamente a conversar, estando usted y esta persona solos. Ahora, cuando Jesús dice que deben estar solos, quiere decir por lo menos dos cosas. Primero, que al oír usted el rumor o ver el hecho, usted debe quedar absolutamente mudo, callado con respecto a los demás. No debe contarle ni a su esposa ni a su esposo, lo debe mantener en secreto. Ese es el primer significado. El segundo significado de Jesús es que usted debe ir directamente a la persona afectada o fracasada y hablar solos, usted y él. Si usted no se atreve a hablar personalmente solo con la persona de quien se dice o de hecho se sabe que ha fracasado y pecado, usted debe callar para toda la eternidad. Muy bien, usted me dice, bueno, supóngase que yo voy a hablar con esta persona y la persona me responde mal o me trata enfadadamente o se enoja porque yo le he hablado sobre este asunto. Muy bien, en Mateo 18:16, Jesús nos da el segundo paso. Dice, si no te oyere, toma aún contigo a uno o dos, para que en boca de dos o tres testigos conste toda palabra. Aquí está la mecánica muy clara. Jesús no nos deja con ambigüedades. Él nos dice que al hermano caído, si no quiere responder cuando usted le visita solo, a solas absolutamente, entonces sí, usted debe traer a uno o dos hermanos, que sean testigos, que usted pueda traer en la conversación, para ayudarle al caído a levantarse y ganarlo otra vez. Porque el propósito, repito y no voy a dejar de repetir en esta serie, el propósito es restaurar, poner sobre sus pies al caído, ganarlo de nuevo para su amistad y para la gloria de Dios. Bien, ahora usted me dice, bueno, supóngase que la persona que ha caído, que ha tropezado, que ha fracasado, supóngase, me dice usted, que esta persona ni siquiera me escuche a mí con mis testigos o con mis hermanos que me acompañan. Entonces, aquí está en el versículo 7 lo que debe hacer. Dice, si no los oyere a ellos, dilo a la congregación, a la iglesia. Y si no oyere a la iglesia, tenle por gentil y publicano. Aquí está la mecánica muy sencilla delineada en la palabra de Dios. Ayer vimos la actitud que debe gobernarnos en Gálatas 6. Aquí en Mateo 18 tenemos la mecánica. Primero vaya usted solo y hable con esta persona. Y atención, a no hablar del asunto con nadie hasta que usted haya hablado con esta persona. En segundo lugar, si no le quiere oír a usted personalmente, vaya con dos amigos y hermanos que aman al caído igual que usted. Tercero, si la persona aún entonces rehúsa responder, entonces sí tiene que llamar al grupo, a la congregación, a la iglesia, y entonces sí abiertamente hacerle ver a este hermano caído que ha pecado y que necesita arrepentirse profundamente. Sí, tiene que haber un quebrantamiento profundo. Ahora, la última pregunta, y mañana continuamos con el tema, si Dios quiere, es este. ¿Cuándo debemos tomar el primer paso para acercarnos a esta persona? ¿Sabe cuándo? De inmediato. En el mismo San Mateo capítulo 5 nos dice Jesús, si traes tu ofrenda al altar y allí te acuerdas de que tu hermano tiene algo contra ti, deja allí tu ofrenda frente, delante del altar y anda. Reconcíliate primero con tu hermano y entonces ven, presenta tu ofrenda. Y luego agrega, ponte de acuerdo con tu adversario pronto. En una palabra, hay que moverse rápido. No hay que dejar pasar el tiempo. No hay que dejar que la infección se vuelva incurable. No hay que dejar que el cáncer corra por el cuerpo. Apenas descubrimos que hay un hermano caído, fracasado, que ha tropezado, debemos ir de inmediato y con el propósito de levantarlo, de ganarlo, hablarle a solas inmediatamente. Mi amable oyente, sin duda usted tiene algún problema. Sin duda ha oído en estos días de algún caso triste. Tome usted el paso inmediato, con oración, con temor y temblor, con amor, pero definitivamente ya, vaya y levante a su hermano. Dios va a bendecir esa acción.
1: 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Para ponerse en contacto con Luis Palau y hacerle llegar sus comentarios o sus preguntas, escríbale a la dirección de correo electrónico consejos@luispalau.net. consejos@luispalau.net. Si prefiere hacerlo a través del correo postal, escríbale a Luis Palau, apartado 15, Ciudad de Guatemala, Guatemala. Apartado 15, Ciudad de Guatemala, Guatemala. Llegamos así al segmento de la música. Hoy nos va a acompañar Frank Giraldo con la canción Solícitos.

0: Conoció al Señor Jesucristo como su Salvador personal a través de alguno de los ministerios de la Asociación Luis Palau. Yo le invito a que nos escriba, nos cuente de su decisión haciéndolo a la dirección de correo electrónico testimonios@luispalau.net. Para Luis va a ser de mucha alegría saber de su decisión y poder estar en contacto con usted, así que yo le invito a que nos escriba. Mi nombre es Jorge Escopazo. Fue un placer acompañarle en este día. Si el Señor lo permite, nos vamos a reencontrar en nuestra próxima presentación. Recuerde visitarnos en nuestro sitio en internet, luispalau.net.
1: Amigos oyentes, muchas gracias por su fina sintonía al programa de este día. Les estaremos esperando muy pronto para el próximo programa Cruzada con Luis Palau. Hasta entonces, recuerden las palabras de nuestro Señor Jesús. Felices los de corazón limpio, pues ellos verán a Dios.
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Y así nos acompañaba Fran Giraldo por el segmento de la música con esta preciosa melodía titulada Solícitos. De esta forma estamos llegando al final, pero no quería despedirme sin antes recordarle que si usted

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1: ¿Qué tal, querido amigo o amiga del programa Cruzada con Luis Palau? Mi nombre es Jorge Escopazo y quiero darle la más cordial bienvenida a este nuestro punto de encuentro en la radio que hemos denominado Cruzada con Luis Palau, aquí donde estudiamos juntos diariamente la Biblia, la Palabra de Dios, de la mano como siempre de Luis Palau. Y en este día, al continuar con la serie Cómo restaurar al caído, le presento el mensaje titulado La mecánica. Sin más entonces, con nosotros, Luis Palau.
2: Hoy seguimos con la serie que comenzamos ayer, que estamos tratando el asunto de cómo tratar a un hermano, amigo o pariente que ha fracasado, que ha caído en la vida. Si una persona cae en un pecado, tiene un fracaso moral o práctico en su vida, ha hecho un mal, ha pecado en una palabra, hay una responsabilidad que usted y yo, como amigos, como personas que aman a esta otra persona, como hermanos, si se quiere, tenemos cierta responsabilidad. Ayer, si usted nos acompañó en este programa, usted oyó que hablamos acerca de la actitud que debe regir nuestra actitud hacia el caído. Hoy vamos a ver la mecánica, si así se quiere decir, de cómo levantar, cómo restaurar a una persona caída. Si usted ve que una persona ha tropezado, ha fallado, o se dice que ha tenido un problema, ¿qué es lo que debe hacer? Cuando usted oye decir, sabe que don Felipe se dice que se ha portado mal y que ha abandonado a su mujer o ha sido infiel a su esposa, o se dice que el fulano de tal en sus negocios no es recto y sin embargo dice ser cristiano, ¿qué vamos a hacer con él? Pues hay indicaciones muy claras que nos indican cómo debemos tratar a una persona en ese estado. La psicología tiene su camino, tiene su sendero. El psiquiatra nos da ciertas orientaciones. Sin embargo, hay una indicación que es infalible, un principio que no tiene disputa, y los mismos psicólogos y psiquiatras lo aprueban. Es el método y es el camino de Jesús. Jesús de Nazaret, el Hijo de Dios. Él nos enseña que cuando tenemos una desavenencia, un altercado, un cambio de palabras con otra persona, o, por otro lado, si oímos que una persona ha tenido un fracaso moral o espiritual, Él nos indica, digo, cómo tratarlo. En San Mateo capítulo 18, se lo voy a leer, porque este es el mejor libro de psicología y psiquiatría y de restauración espiritual también. Mire lo que dice Jesús, versículo 15 de Mateo 18. Por tanto, si tu hermano peca contra ti, ve y repréndele, estando tú y él solos. Si te oyere, has ganado a tu hermano. Aquí está el secreto original. Jesús nos da la pauta. Él dice, si tu hermano peca contra ti, ve y repréndele, estando tú y él solos. Volvemos a lo que decíamos ayer según Gálatas. Nuestro propósito, al acercarnos a una persona que ha caído, que ha pecado, que ha hablado mal, que ha obrado mal, es el siguiente: ganarlo y levantarlo. El propósito de acercarnos a una persona que ha tenido un fracaso en su vida no es aplastarlo, no es humillarlo, no es reprenderlo, no es quitarlo de nuestro círculo de amistad o de nuestra iglesia. El propósito es ganarlo y levantarlo. Yo le pregunto, mi amable oyente, ¿es esa su actitud hacia las personas que usted ha oído que han tropezado, que han fracasado, que han caído? Ojalá que así sea. Ahora, note usted la mecánica en el proceso de restaurar, de levantar al caído. El primer paso es este: al descubrir usted que una persona ha hecho un mal o que se rumorea que ha hecho un mal, usted debe ir inmediatamente a conversar, estando usted y esta persona solos. Ahora, cuando Jesús dice que deben estar solos, quiere decir por lo menos dos cosas. Primero, que al oír usted el rumor o ver el hecho, usted debe quedar absolutamente mudo, callado con respecto a los demás. No debe contarle ni a su esposa ni a su esposo, lo debe mantener en secreto. Ese es el primer significado. El segundo significado de Jesús es, que usted debe ir directamente a la persona afectada o fracasada y hablar solos, usted y él. Si usted no se atreve a hablar personalmente solo con la persona de quien se dice o de hecho se sabe que ha fracasado y pecado, usted debe callar para toda la eternidad. Muy bien. Usted me dice, bueno, supóngase que yo voy a hablar con esta persona y la persona me responde mal o me trata enfadadamente o se enoja porque yo le he hablado sobre este asunto. Muy bien, en Mateo 18:16, Jesús nos da el segundo paso. Dice, si no te oyere, toma aún contigo a uno o dos, para que en boca de dos o tres testigos conste toda palabra. Aquí está la mecánica muy clara. Jesús no nos deja con ambigüedades. Él nos dice que al hermano caído, si no quiere responder cuando usted le visita solo, a solas, absolutamente, entonces sí, usted debe traer a uno o dos hermanos, que sean testigos, que usted pueda traer en la conversación, para ayudarle al caído a levantarse y ganarlo otra vez. Porque el propósito, repito, y no voy a dejar de repetir en esta serie, el propósito es restaurar, poner sobre sus pies al caído, ganarlo de nuevo para su amistad y para la gloria de Dios. Bien, ahora usted me dice, bueno, supóngase que la persona que ha caído, que ha tropezado, que ha fracasado, supóngase, me dice usted, que esta persona ni siquiera me escuche a mí con mis testigos o con mis hermanos que me acompañan. Entonces, aquí está en el versículo 7 lo que debe hacer. Dice, si no los oyere a ellos, dilo a la congregación, a la iglesia. Y si no oyere a la iglesia, tenle por gentil y publicano. Aquí está la mecánica muy sencilla delineada en la palabra de Dios. Ayer vimos la actitud que debe gobernarnos en Gálatas 6. Aquí en Mateo 18 tenemos la mecánica. Primero vaya usted solo y hable con esta persona. Y atención, a no hablar del asunto con nadie hasta que usted haya hablado con esta persona. En segundo lugar, si no le quiere oír a usted personalmente, vaya con dos amigos y hermanos que aman al caído igual que usted. Tercero, si la persona aún entonces rehúsa responder, entonces sí tiene que llamar al grupo, a la congregación, a la iglesia, y entonces sí, abiertamente, hacerle ver a este hermano caído que ha pecado y que necesita arrepentirse profundamente. Sí, tiene que haber un quebrantamiento profundo. Ahora, la última pregunta, y mañana continuamos con el tema, si Dios quiere, es este. ¿Cuándo debemos tomar el primer paso para acercarnos a esta persona? ¿Sabe cuándo? De inmediato. En el mismo San Mateo capítulo 5 nos dice Jesús, si traes tu ofrenda al altar y allí te acuerdas de que tu hermano tiene algo contra ti, deja allí tu ofrenda frente, delante del altar y anda. Reconcíliate primero con tu hermano y entonces ven, presenta tu ofrenda. Y luego agrega, ponte de acuerdo con tu adversario pronto. En una palabra, hay que moverse rápido. No hay que dejar pasar el tiempo. No hay que dejar que la infección se vuelva incurable. No hay que dejar que el cáncer corra por el cuerpo. Apenas descubrimos que hay un hermano caído, fracasado, que ha tropezado, debemos ir de inmediato y con el propósito de levantarlo, de ganarlo, hablarle a solas inmediatamente. Mi amable oyente, sin duda usted tiene algún problema, sin duda ha oído en estos días de algún caso triste. Tome usted el paso inmediato, con oración, con temor y temblor, con amor, pero definitivamente ya, vaya y levante a su hermano. Dios va a bendecir esa acción.
1: 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Si prefiere hacerlo a través del correo postal, escríbale a Luis Palau, apartado 15, Ciudad de Guatemala, Guatemala. Apartado 15, Ciudad de Guatemala, Guatemala. Llegamos así al segmento de la música. Hoy nos va a acompañar Fran Giraldo con la canción Solícitos.

0: Y así nos acompañaba Fran Giraldo por el segmento de la música con esta preciosa melodía titulada Solícitos. De esta forma estamos llegando al final, pero no quería despedirme sin antes recordarle que si usted conoció al Señor Jesucristo como su Salvador personal a través de alguno de los ministerios de la Asociación Luis Palau, yo le invito a que nos escriba, nos cuente de su decisión haciéndolo a la dirección de correo electrónico testimonios@luispalau.net. Para Luis va a ser de mucha alegría saber de su decisión y poder estar en contacto con usted, así que yo le invito a que nos escriba. Mi nombre es Jorge Escopazo, fue un placer acompañarle en este día. Si el Señor lo permite, nos vamos a reencontrar en nuestra próxima presentación. Recuerde visitarnos en nuestro sitio en internet, luispalau.net.
1: Amigos oyentes, muchas gracias por su fina sintonía al programa de este día. Les estaremos esperando muy pronto para el próximo programa Cruzada con Luis Palau. Hasta entonces, recuerden las palabras de nuestro Señor Jesús. Felices los de corazón limpio, pues ellos verán a Dios.
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0: He aprendido que no hay nadie tan lejos de ti como para que tú no lo puedas alcanzar, pero también que separados de ti nada podemos hacer. Por eso hoy te pedimos, Señor, mantener siempre viva una conexión contigo. Gocho, el lápiz de platino, Wisin y Redimido Man.
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abrazo del Padre en esta noche. El Padre que derrota la orfandad, el Padre que destruye el miedo, el Padre que da abrigo y protección a los hijos. Aun cuando todos se van, el Padre siempre permanece. Amén.

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0: perfil y en mis redes hablaré solamente y exclusivamente de Jesús, el que vive y reina por los siglos de los siglos. Amén.
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0: Hola, les saluda Esteban Porras de Enfoque a la Familia, donde ayudamos a las familias a mejorar en Cristo a través de capacitación y educación en línea. Hoy estamos en una edición especial de Pastor a Pastor, donde Donald Franz y Sixto Porras hablan sobre las luchas que enfrentan las familias y también las familias pastorales. Este es un programa especial dedicado a equiparle a usted a superar los retos de la casa y también del ministerio. Escuchemos.
1: Familia querida, bienvenidos a este podcast que hemos titulado De Pastor a Pastor. Nos emociona mucho, Sixto. Gracias, gran amigo Sixto.
2: Disfrutamos gracias. Este tiempo, ¿ah?
1: Sí, muy bueno. Gracias por abrir tu corazón. Me impacta tu capacidad de permitirnos llegar allá a lo más profundo de tu corazón, porque no tenés miedo, ni pena, ni vergüenza de contar cosas que hiciste mal. Eso creo que nos hace falta a los pastores un poco.
2: Claro.
1: Mostrarnos vulnerables, mostrarnos, hey, yo también metí la pata y me costó caro. Eso es muy bueno.
2: Bueno, yo siempre he querido ser así, porque entre más auténtico yo sea, más puedo ser yo.
1: Y más permitís que la gente se acerque, porque quizás claro. No, este no me puedo ni pasar la mano a este hombre, porque
2: no.
1: Claro, porque creas una distancia entre la gente, y qué bueno sería que los pastores hagamos eso más seguido. Hablemos desde el púlpito de nuestras luchas, nuestros problemas, nuestros dolores, porque a veces solamente estamos hablando y la gente dice, wow, este pastor, ¿será que come? ¿Será que duerme? ¿Verdad? Como que sí, te ven sí. Así como una cosa sí. Y en realidad...
2: Es un error de percepción.
1: Es un error, ¿no?
2: Sí, porque cuando se inclinaron ante Pedro o ante sí. Pablo, los levantó inmediatamente. Rápido. No es a mí. No soy yo.
1: No te confundas.
2: Y todos tenemos esa tendencia a querernos confundir. Por eso muchas veces cuando me preguntan, ¿y cómo lo presentamos? Yo me quito cualquier título y le digo el esposo de Helen y el papá de Daniel y Esteban.
1: Yo le digo siervo de Dios, esposo, padre, abuelo y pastor.
2: Punto.
1: En ese orden.
2: Dale,
1: le digo así. Así
2: dale,
1: está.
2: Me parece hermosísimo. Sí. Y la gente se sorprende, de verdad, sí. Me dice. Le digo, sí. Y se emocionan.
1: Sí.
2: Se emocionan porque una forma de impresionar al otro es a partir de tu título.
1: Sí.
2: Y Pablo dijo, basura.
1: Sí. Uy, cierto, ¿te acordás?
2: Sí, basura.
1: Basura.
2: Sí.
1: Ah, eso va del tema que queremos hablar hoy.
2: Dale.
1: Me hiciste una introducción increíble al estilo Sixto Porras de Enfoque de la Familia. Eso está muy bueno. Queremos hablar acerca de la transición. Yo creo que acá tenemos un grave problema los pastores. Porque después de trabajar varios años en el ministerio, no sé, nos llegamos a pensar que sin nosotros el mundo va a parar de girar. Y que yo me voy el día que ya no esté aquí, bueno, pobrecitos, no sé qué van a hacer sin mí. Y nos cuesta pensar en un sucesor. No planificamos eso porque tenemos el síndrome del líder eterno metido adentro. Pensamos que nunca vamos a morir, que nunca nos va a fallar quizás el no sé, el pensamiento, que la lengua siempre va a estar allí. Y no pensamos, Sixto, que es una realidad que estamos de paso. Y llegamos a los 60, a los 70, y nos tomó esa edad desprevenidos, sin haber preparado a la gente que va a tomar todo eso que vos preparaste. Por eso, en el mundo secular, las empresas no subsisten más de 30, 40 años. Muere el líder, muere la empresa. Son pocas las empresas generacionales y son pocos los ministerios generacionales, porque cuando muere el pastor, muere la visión. Se la lleva al cajón.
2: Claro, y es triste, ¿ah?
1: Muy triste.
2: Pensar en la sucesión y en la transición no es fácil porque todos queremos sentirnos útiles, importantes y necesarios, ¿sí?
1: Nadie quiere sentirse material de descarte, ¿verdad?
2: No, no. Y esa es una mala interpretación de la sucesión.
1: A ver, explícame eso.
2: Porque la sucesión no significa que el que está entregando la autoridad o la responsabilidad queda en la nada o se va a la nada. No. Las culturas antiguas honran los años grandes.
1: Claro.
2: Son los miembros de junta directiva, son las posiciones de asesoría, de acompañar a la nueva generación. Entonces, la sucesión implica una definición primero de qué yo voy a hacer cuando traslade mi responsabilidad a la nueva generación.
1: O sea que antes de pensar en un sucesor, ajá, tengo que pensar qué voy a hacer conmigo mismo.
2: Si yo no pienso qué voy a hacer conmigo mismo, voy a ser un estorbo. Si yo no pienso qué voy a hacer conmigo mismo, no lo voy a soltar.
1: Si o sea yo... que suelto, pero no lo suelto.
2: Claro.
1: Sí, Tomás Sixto, te entrego este barco, pero yo sigo... con claro, el volante chiquito al fondo.
2: Sí. O la otra situación, y esto le pasó a un amigo mío. Él planeó la sucesión, él venía en un concepto de sucesión, de soltar, entregar, dejarlo todo. Pero él no planeó qué iba a hacer. Y se deprimió. Okay. Uh-huh. Y él dijo, yo me voy a ir de vacaciones, cuando yo venga tú pones tu rótulo, tu nombre en mi oficina, el de tu esposa en la oficina de mi esposa, cuando vengamos... todo ya va a estar a cargo de ustedes, pero no definió lo que él iba a hacer.
1: Okay.
2: Y un día me lo habló, un día me lo habló y me lo dijo, Sixto, estoy deprimido,
1: claro,
2: estoy desorientado, estoy desubicado, porque yo amo lo que hago. A mí me apasiona lo que hago.
1: Okay.
2: Y tengo energía. Entonces, la sucesión no comienza con pensar en quién va a tomar mi lugar. En realidad tú dijiste, cuando hablábamos del tema, un concepto hermosísimo, y es una transición permanente.
1: Sí.
2: Definilo. Sí.
1: A mí me impactó mucho este pensamiento. Uh-huh. Lo hablamos con Seba, que nosotros pastoreamos juntos. Predico yo un domingo y predica él el otro. Después predica mi nuera, y así por ahí va mi hija, y vamos turnándonos. Y algo que me llamó la atención, que sin querer lo hemos desarrollado, es el hecho de que la gente no se fijara solamente en una persona. Ojo, hablando de pastor, tú puedes ser el líder principal de la iglesia y no estar predicando siempre. Nosotros pensamos que ser pastor principal de una congregación, porque alguien tiene que tener la autoridad para definir las cosas. Pero nosotros pensamos que porque yo soy el líder principal, yo soy dueño absoluto del púlpito. Y yo no delego nada, yo controlo todo, estoy en todos los departamentos como un pulpo metido. Y el día que tú eres indispensable, no sirves para nada. O sea que tú jamás debieras ser indispensable. Porque si yo
2: ese soy es el secreto de un buen líder,
1: sí.
2: No ser indispensable.
1: No, porque si tú eres indispensable, sin ti la máquina no funciona.
2: Claro.
1: Es una, no pensar una transición, sino que vamos corriendo juntos.
2: Y siempre carrera. Estamos levantando a otros.
1: Todos vamos corriendo juntos. No es que se ve una figura que sobresalta. Primero porque eso es peligroso para mí. Porque rápido caigo en el muy pocos hombres y te los puedo contar con los dedos de media mano. Que supieron manejar ese éxito ministerial, si se puede llamar éxito. Correctamente.
2: Definamos ahí éxito ministerial.
1: Cumplir con el propósito asignado por Dios hasta el final de mis días.
2: Ok. Éxito ministerial es hacer que el ministerio al que Dios me llamó corra sin que yo sea indispensable.
1: Sí.
2: Mientras levanto a otros para que caminando juntos todos construyamos. Eso es éxito y no hacerlo centrado en mí.
0: 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Continuemos.
1: Hoy está muy de moda el concepto piramidal invertido. La pirámide es así, ¿verdad? Tiene tres lados. Y nosotros le dimos vuelta a la pirámide. Hicimos así, este vértice para abajo y este lado arriba. Entonces todo cae sobre
2: una vértice, persona. Se dice. Sí.
1: ¿Ok? Sobre una parte. Tendría que ser al revés. Entonces ponemos aquí en este lugar, en la base, cinco ministerios. Tenemos un apóstol, tenemos un profeta, tenemos un evangelista, tenemos un pastor, tenemos un maestro. ¿Quién predica este fin de semana? No sé, no importa, porque a mí Dios me habla a través del quien que hable, hay que esté ahí hablando. Pero nosotros en un momento hemos llegado a pensar de que si yo no predico, Dios no habla.
2: Wow, error.
1: Error.
2: Ah, esto me lleva a pensar en el síndrome del líder. El líder, digamos, en el ministerio, vamos a hablar de algunos de estos. Uno, en el ministerio usted, Dios lo llama, si usted es un fundador, usted levanta aquello, lo levanta, Dios le permite ver el fruto, crece, usted se vuelve importante, de repente viene la traición, vienen las amenazas, usted las supera, y cuando aquello crece, usted corre el primer peligro. El primer peligro es sentirse dueño de ese reino.
1: Ahí está.
2: No lo vas a entregar, exacto, no vas a hacer plan de sucesión. Nada. Ni siquiera vas a hablar del tema, porque te amenaza tu propiedad.
1: Claro.
2: Perdón, la iglesia no es su propiedad ni mi propiedad. Si en la iglesia se sabe de que todo gira alrededor de mí y todo ocurre por mí, y todo pasa por mí, finanzas, liderazgo, todo.
1: Eso es peligroso.
2: Es peligroso.
1: Muy peligroso.
2: En derecho decimos que la división de poderes entre los diferentes poderes, el ejecutivo, el judicial, el legislativo, genera frenos y contrapesos.
1: Claro.
2: Tienen que haber en iglesia frenos y contrapesos para que haya equilibrio. Entonces, el primer síndrome que todos vamos a enfrentar. A mí me pasó, yo fundé Enfoque a la Familia Costa Rica y desarrollé mucho del trabajo de español, y en algún momento yo tuve ese sentimiento, y Dios me dijo, no, esto es mío.
1: Wow.
2: ¿Estás dispuesto a renunciar?
1: Claro.
2: ¿Estás dispuesto a entregarlo? Sí, Señor. Y ahí tuve que morir a ese sentimiento. Entonces ayudé a que otros crezcan. He ayudado a que otros crezcan.
1: Claro.
2: ¿Sí? Entonces, el primer síndrome es que yo no puedo sentirme dueño, porque entonces me idolatro a mí mismo y centro todo alrededor de mí. Entonces, yo tengo que tener cuidado. El segundo elemento en el liderazgo es que afloran nuestros complejos y miedos. Entonces, este complejo de o superioridad o inferioridad, o yo me siento superior, como tú dices, nada ocurre si yo no estoy,
1: claro.
2: Esto camina porque yo estoy, un complejo de superioridad, o un complejo de inferioridad, disfrazo mi complejo de inferioridad por alrededor de una posición.
1: Claro.
2: Lo que estoy trabajando por dentro es el manejo de mis inseguridades. Entonces yo tengo que entender que el liderazgo, como las crisis, como una familia, como todo, ayuda a sacar a flor de piel las luchas internas.
1: Wow, muy bueno.
0: 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Gracias por estar con nosotros. Se despide Esteban Porras de Enfoque a la Familia, donde ayudamos a las familias a mejorar en Cristo.

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